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1: 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Solo lo entiendes cuando aguantas lo que nadie aguanta.

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En el nombre del Padre, y del Hijo, y del Espíritu Santo. Amén. Expiraste, Jesús, pero la fuente de vida brotó para las almas, y el mar de misericordia se abrió para el mundo entero. Oh fuente de vida, insondable misericordia divina, abarca el mundo entero y derrámate sobre nosotros. Oh sangre y agua que brotaste del corazón de Jesús como una fuente de misericordia para nosotros, en ti confío. Padre nuestro, que estás en el cielo, santificado sea tu nombre. Venga a nosotros tu reino, hágase tu voluntad en la tierra como en el cielo. Danos hoy nuestro pan de cada día. Perdona nuestras ofensas como también nosotros perdonamos a los que nos ofenden. No nos dejes caer en la tentación y líbranos del mal. Dios te salve María, llena eres de gracia, el Señor es contigo. Bendita eres entre todas las mujeres y bendito es el fruto de tu vientre Jesús. Santa María, Madre de Dios, ruega por nosotros pecadores, ahora y en la hora de nuestra muerte. Amén. Creo en Dios, Padre Todopoderoso, Creador del cielo y de la tierra. Creo en Jesucristo, su único Hijo, nuestro Señor, que fue concebido por obra y gracia del Espíritu Santo. Nació de Santa María Virgen, padeció bajo el poder de Poncio Pilato, fue crucificado, muerto y sepultado. Descendió a los infiernos. Al tercer día resucitó de entre los muertos, subió a los cielos y está sentado a la derecha de Dios Padre Todopoderoso. Desde allí ha de venir a juzgar a vivos y muertos. Creo en el Espíritu Santo, la Santa Iglesia Católica, la comunión de los santos, el perdón de los pecados, la resurrección de la carne y la vida eterna. Amén. Padre eterno, te ofrezco el cuerpo y la sangre, el alma y la divinidad de tu amadísimo Hijo, nuestro Señor Jesucristo, como propiciación de nuestros pecados y los del mundo entero. Por su dolorosa pasión, ten misericordia de nosotros y del mundo entero. Por su dolorosa pasión, ten misericordia de nosotros y del mundo entero. Por su dolorosa pasión, ten misericordia de nosotros y del mundo entero. Por su dolorosa pasión, ten misericordia de nosotros y del mundo entero. Por su dolorosa pasión, ten misericordia de nosotros y del mundo entero. Por su dolorosa pasión, ten misericordia de nosotros y del mundo entero. Por su dolorosa pasión, ten misericordia de nosotros y del mundo entero. Por su dolorosa pasión, ten misericordia de nosotros y del mundo entero. Por su dolorosa pasión, ten misericordia de nosotros y del mundo entero. Por su dolorosa pasión, ten misericordia de nosotros y del mundo entero. Padre eterno, te ofrezco el cuerpo y la sangre, el alma y la divinidad de tu amadísimo Hijo, nuestro Señor Jesucristo, como propiciación de nuestros pecados y los del mundo entero. Por su dolorosa pasión, ten misericordia de nosotros y del mundo entero. Por su dolorosa pasión, ten misericordia de nosotros y del mundo entero. Por su dolorosa pasión, ten misericordia de nosotros y del mundo entero. Por su dolorosa pasión, ten misericordia de nosotros y del mundo entero. Por su dolorosa pasión, ten misericordia de nosotros y del mundo entero. Por su dolorosa pasión, ten misericordia de nosotros y del mundo entero. Por su dolorosa pasión, ten misericordia de nosotros y del mundo entero. Por su dolorosa pasión, ten misericordia de nosotros y del mundo entero. Por su dolorosa pasión, ten misericordia de nosotros y del mundo entero. Por su dolorosa pasión, ten misericordia de nosotros y del mundo entero. Padre eterno, te ofrezco el cuerpo y la sangre, el alma y la divinidad de tu amadísimo Hijo, nuestro Señor Jesucristo, como propiciación de nuestros pecados y los del mundo entero. Por su dolorosa pasión, ten misericordia de nosotros y del mundo entero. Por su dolorosa pasión, ten misericordia de nosotros y del mundo entero. Por su dolorosa pasión, ten misericordia de nosotros y del mundo entero. Por su dolorosa pasión, ten misericordia de nosotros y del mundo entero. Por su dolorosa pasión,
ten misericordia de nosotros y del mundo entero. Por su dolorosa pasión, ten misericordia de nosotros y del mundo entero. Por su dolorosa pasión, ten misericordia de nosotros y del mundo entero. Por su dolorosa pasión, ten misericordia de nosotros y del mundo entero. Por su dolorosa pasión, ten misericordia de nosotros y del mundo entero. Por su dolorosa pasión, ten misericordia de nosotros y del mundo entero. Padre eterno, te ofrezco el cuerpo y la sangre, el alma y la divinidad de tu amadísimo Hijo, nuestro Señor Jesucristo, como propiciación de nuestros pecados y los del mundo entero. Por su dolorosa pasión, ten misericordia de nosotros y del mundo entero. Por su dolorosa pasión, ten misericordia de nosotros y del mundo entero. Por su dolorosa pasión, ten misericordia de nosotros y del mundo entero. Por su dolorosa pasión, ten misericordia de nosotros y del mundo entero. Por su dolorosa pasión, ten misericordia de nosotros y del mundo entero. Por su dolorosa pasión, ten misericordia de nosotros y del mundo entero. Por su dolorosa pasión, ten misericordia de nosotros y del mundo entero. Por su dolorosa pasión, ten misericordia de nosotros y del mundo entero. Por su dolorosa pasión, ten misericordia de nosotros y del mundo entero. Por su dolorosa pasión, ten misericordia de nosotros y del mundo entero. Padre eterno, te ofrezco el cuerpo y la sangre, el alma y la divinidad de tu amadísimo Hijo, nuestro Señor Jesucristo, como propiciación de nuestros pecados y los del mundo entero. Por su dolorosa pasión, ten misericordia de nosotros y del mundo entero. Por su dolorosa pasión, ten misericordia de nosotros y del mundo entero. Por su dolorosa pasión, ten misericordia de nosotros y del mundo entero. Por su dolorosa pasión, ten misericordia de nosotros y del mundo entero. Por su dolorosa pasión, ten misericordia de nosotros y del mundo entero. Por su dolorosa pasión, ten misericordia de nosotros y del mundo entero. Por su dolorosa pasión, ten misericordia de nosotros y del mundo entero. Por su dolorosa pasión, ten misericordia de nosotros y del mundo entero. Por su dolorosa pasión, ten misericordia de nosotros y del mundo entero. Por su dolorosa pasión, ten misericordia de nosotros y del mundo entero. Padre eterno, te ofrezco el cuerpo y la sangre, el alma y la divinidad de tu amadísimo Hijo, nuestro Señor Jesucristo, como propiciación de nuestros pecados y los del mundo entero. Santo Dios, Santo fuerte, Santo inmortal, ten piedad de nosotros y del mundo entero. Santo Dios, Santo fuerte, Santo inmortal, ten piedad de nosotros y del mundo entero. Santo Dios, Santo fuerte, Santo inmortal, ten piedad de nosotros y del mundo entero. Oh Dios eterno, en quien la misericordia es infinita y el tesoro de compasión inagotable, vuelve a nosotros tu mirada bondadosa y aumenta tu misericordia en nosotros, para que en momentos difíciles no nos desesperemos ni nos desalentemos, sino que con gran confianza nos sometamos a tu santa voluntad, que es el amor y la misericordia mismos.

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0: agosto, hoy sí, mira.
1: Hoy sí, ya estamos en mero agosto.
0: A cada coche le llega su sábado. Y a cada papi su Kenny. ¿A quién le llegará su agosto?
1: ¡Ah, ya llegó su agosto!
0: Mira, cuando te dicen la frase de cada quien hace su agosto, está haciendo su agosto. Ojalá que en este agosto hagamos todo nuestro agosto.
1: Sí, eso sí es cierto.
0: Que nos inunde.

0: días, buenos días, papis, ¿cómo amanecieron? ¿Qué dicen esos cuerpos? ¿Ya se levantaron? ¿Ya apagaron esa alarma? ¿Alarma matutina? ¿Ya están montados en el carro ustedes? ¿O puede ser que todavía estén en la casa, terminando de bañarse, saliendo de la ducha, con el jabón bajo el brazo?
1: Que todavía con pasta de dientes en las comisuras.
0: Exacto, todavía se acaban de lavar los dientecitos. Se acaban de terminar de vestir, ya están ustedes arrancando, calentando el carro. En lo que termina de calentarse ya sintonizan el show de los papis y arrancan de una vez para el trabajo, para ir a trabajar, para ir a estudiar, donde sea que ustedes vayan. Bienvenidos al show de los papis, los estábamos esperando, los extrañamos el fin de semana.
1: Qué bonito estar de vuelta con los papis y empezar este nuevo mes, esta nueva semana, acompañándolos de 6 a 9 de la mañana, como todos los días, de lunes a viernes, por la Mega 107.7, your official party station. Papi, de una vez, mire, ahorita que estabas hablando de a la levantarse, apagar la alarma. Uno pone la alarma y a veces te da chance porque uno sabe, uno calcula.
0: ¿Sí?
1: Uno dice, yo me tengo 3 alarmas porque las primeras 2 son para irme despertando, pero yo sé que me tengo que despertar a 6:30.
0: ¿Sí?
1: Pero entonces la primera la pongo a 6:00, la otra a 6:15 para ir gradualmente volviendo. Exacto. Desde la tierra de los sueños.
0: Ajá.
1: Pero que uno sepa que se puede levantar un poquito más tarde, eso de verdad es un verdadero lujo, papi.
0: A mí me pasó, es un lujo de la vida.
1: Eso.
0: A mí me pasó hoy, normalmente pongo mi alarma a 4:30 los lunes.
1: Ajá.
0: Y sabía que todavía podía dormirme media hora más.
1: Ajá, entonces, ¿por qué?
0: Sonó y la apagué y dije, tengo media hora más para dormir. ¿Pero qué voy a hacer en media hora? Entonces, ¿qué? Y de ahí me volví a dormir.
1: No importa, igual me vuelvo a dormir.
0: Sentí que sonó rapidísimo otra vez la alarma. Y ajá.
1: Va. Pues hoy vamos a platicar con todos los papis y mini papis de eso, de cuáles son esos verdaderos lujos. Por ejemplo, te cuento, papi, que este sábado se graduó mi hermana de la U y todo, y bueno, eso también es otro lujo. Pero de lo que te quería platicar es que me encontré con varias personas porque andaba yo de paseo después de la graduación. Ajá. Y me encontré con mini papi Mateo.
0: ¡Ah! ¡Qué alegre! ¡Qué bonito!
1: Eso es un verdadero lujo, conocer a los mini papis.
0: ¡Ese es un lujo!
1: ¡Eso es un verdadero lujo!
0: Un verdadero lujo es también, ¿sabes qué? Aparte de conocer a los mini papis, qué bueno que los conociste a todos.
1: Conocí a varios.
0: Que te lleguen a saludar, o sea, que había gente que de la nada te salude, es como...
1: ¡Sí! ¡Ay, papi, yo te escucho todas las mañanas!
0: ¡Qué lujo!
1: ¡Ese es un verdadero lujo! Entonces, hoy queremos platicar con ustedes, papis, de algunos de los verdaderos lujos de la vida.
0: Ah, va, me parece, me
1: servirte,
0: encanta,
1: por ejemplo, un plato con tus frijolitos. Ufa. Recién salidos así de la olla.
0: Mejor si son en olla de barro y con chicharrón.
1: Así, con lo que... como a ti te gusten. Ajá. Si te gustan con chicharrón, con apazote, recién salidos de la olla, recién refritos. Ajá. Recién volteados, lo que sea, pero recién hechecitos.
0: ¿Sí?
1: Con un par de huevitos revueltos.
0: Ufa.
1: O como te gusten también.
0: Ay, se me antojó.
1: Pero así tu mero desayuno y que te traigan la tirita de francés que todavía viene tibia.
0: Sí.
1: Ese es un verdadero lujo.
0: ¡Qué mira. Lujo!
1: O tus tortillitas recién salidas del comal.
0: A la gran.
1: Y que huelen así. Y te dicen, mira, mijo, te traje, mira, y del comal. Y uno, ay, qué
0: como
1: rico.
0: Te gustan, ¿no?
1: Pero mira, hoy ahí en la esquina hicieron de maíz negro.
0: ¡Qué lujo!
1: Ese es un verdadero lujo.
0: Sí, ese es un verdadero lujo. O sea, tener lo que a vos te guste comer y que te lo hayan preparado. Yo ayer le dije a mi mamá, mamá, mira, necesito que me hagas mi caldo de huevos.
1: Andabas.
0: ¿Y sabes qué me dijo?
1: ¿Qué?
0: Ahí hay pan y ahí hay frijol. Anda, prepárate algo.
1: Ahí hay chomín que dejaron ayer tus tíos, mira. Tenés hambre, comé.
0: Pero igual fue un verdadero lujo porque me fui a hacer un mi panito que mira, ¿ah? Hasta yo no me lo podía creer. Y madre, qué bueno me quedó este pan.
1: La mera nave.
0: La mera tosferina.
1: Bueno, hay varias cosas, papis, que ustedes pueden pensar y decir, la verdad es que eso es un verdadero lujo. Salir a jugar al recreo, ser el primero que salió y cabal llegase, apartaste la cancha.
0: Ah, eso.
1: Para que todos juguemos
0: fútbol. Verdadero lujo.
1: Eso es un verdadero lujo.
0: O salir al recreo, vos en ese momento decís, madre, tengo que llegar a la tienda, no traje refacción. Llegas y no hay nada, sos el primero en la... Ese es un verdadero lujo, mira.
1: Subirte ahorita, salís para... Ya te vas a ir a trabajar, a dejar a los mini papis, al colegio, lo que sea.
0: Ajá.
1: Venís, encendés tu carro y dices, ay, madre, tengo que apurarme porque Hoy voy a salir más temprano porque tengo que echar gasolina. Ajá. ¿Va? Entonces te levantás más tempranito, salís 5 o 10 minutos antes, encendés el carro y se calibran las agujas y ¡pa! Lleno. Dios, no me, pero si yo no tenía gas. Y alguien, tu mamá, tu papá, te dice, ah, es que como me prestaste el carro para ir al mercado, yo te lo pasé fuleando.
0: Eso es un verdadero lujo. Pero qué lujo.
1: Qué lujo. No tener que ir a llenar tu carro porque alguien más te dijo, yo te lo pasé fuleando.
0: Qué bonito, yo quisiera.
1: Ala, no te...
0: Alguien que quiera llenarme mi carro.
1: Alguien que me quiera dar una mi fuleada.
0: Alguien que me quiera padrinar con las fuleadas.
1: Un mi tanquecito. Son 12 galones. ¿Qué son 12 galones a 42 pesos?
0: Eso comparado con el amor que yo les tengo aquí en la radio.
1: No es nada. Si 42 personas me regalan un quetzal lleno un galón. Sí, y si eso lo hacemos 12 veces.
0: Ya tengo para fulear mi carro.
1: ¿Qué es eso? No es nada. Lujo. Notas de voz 5514-7777. Estamos hablando de los verdaderos lujos.
0: Bueno, entonces vamos a darle inicio ya a este programa como se debe para que ustedes empiecen a mandar sus notas de voz, que se hagan notar aquí a través del WhatsApp 5514-7777, el teléfono en cabina 2505-1227, 2505-1277 para que se comuniquen con nosotros. Aquí los estamos esperando para recibirlos con mucho cariño, con mucho amor y que nos digan ustedes cuál para ustedes es un verdadero lujo.
1: Ya venimos entonces aquí, arrancamos y después escuchamos sus notas de voz. Yo soy Abner Figueroa.
0: Yo soy Chepe Bayares.
1: Y esto es El Show.

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1: Estamos de regreso en el show de los papis. Son las 6 de la mañana con 19 minutos.
2: Ya tenemos lanzada la pregunta matutina, la pregunta del día, la pregunta para los mini papis, para macro papis, papis de todo el mundo. Y la pregunta es: ¿qué es eso que para vos es un lujo?
1: ¿Qué vos decís, papi? O sea,
2: es un lujo.
1: Ese es un verdadero lujo.
2: Por ejemplo, subirte al carro. Que te tengan, si sos mini papi, que te tengan ahí tu colchita, tu almohada. Ay, claro. Y que puedas seguir durmiendo en lo que llegas al colegio sin preocuparte del tráfico.
1: Encima de todo tenés, o tus papás tienen, mejor dicho, uno de esos carros, camioneta, minivan, que se le pueden reclinar los asientos de atrás.
2: Ajá, ajá.
1: Donde van los mini papis.
2: La butaca de capitán.
1: Butaca de capitán en la segunda fila y esa butaca viene con calefacción.
2: Ajá, ¿no? Y
1: entonces,
2: masajeador.
1: Te ponen tu camita casi que ajá. Calientita, tu ponchito. Ya llevas lonchera, ni te preocupas de qué vas a comer.
2: Nada.
1: Andas durmiendo, no sabes ni por qué calle se van a ir, no. Ni si hay tráfico en la Martí o no.
2: Nada.
1: Llegaste al colegio y tú. La maqueta de la célula está en el baúl. Ahí ya viene. Tus papás la guardaron.
2: Aparte de eso, te suben al carro y ya te están arrullando con las preciosas voces de Abner y de Chepe. Porque ¿sí? Ya te pusieron el show de los papis para que te saluden.
1: Vas pero nítido con tu uniforme. Mirá, solo te recostaste sobre tu hombrito. Huele a Down.
2: Ajá. ¡Qué lujo!
1: ¡Qué lujo! Ser mini papi, la verdad es que es un maravilloso,
2: lujo.
1: Papi.
2: Es un lujo.
1: Estás dormido y te despertás, ya estás en el carro. Te volvés a dormir y te despertás, ya estás en tu clase.
2: O de la nada, estás en la calle, te quedas dormido en cualquier lugar. Nadie te dice nada. Te puedes dormir. Y ahí... De la nada amaneces en tu cama.
1: Y uno, ay,
2: ¿qué hora me acosté?
1: ¿Qué pasó?
2: Y me lavé los dientes.
1: Según vos, ya bien metido el dedo de tu mamá con pasta de dientes, ¿sí? Por lo menos te sobaron la encía.
2: Aunque sea. Tenemos notas de voz, ya de los papis. ¿Cómo estás, Jackie Tello? ¡Qué fotaza!
1: ¡Esa Jackie, hombre! ¡Qué lujo!
2: ¡Qué lujo de cuerpo, hombre, pues chica! Muy bien.
1: Jackie se mantiene bien activa, papi.
2: Sí, es bien fitness, mira.
1: Ella hace parapente, hace snorkel, hace tubing.
2: De todo. Saludos, Jackie. Ella es motivación para los papis.
3: Hola, papis. Buenos días.
1: Hola.
3: Un verdadero lujo es tener salud para disfrutar la vida. Besitos,
1: totalmente.
3: Bonito inicio de semana para ambos.
1: Te queremos, papi. La verdad es que sí, papi.
2: Qué lujo.
1: Decir uno, la verdad es que puedo estar cansado. Tal vez no te alcanzó todavía para pagar el impuesto de circulación. No sé quién dice que sí, no sé quién dice que no. El diputado que no sé qué. Uno ya ni sabe si toca o no toca pagarlo. Pero vos no has hecho nada todavía, tal vez. Pero en eso te das cuenta y dices, pero aquí tengo, estoy entero, saludable. Ajá.
2: No me hace falta nada.
1: Tengo mi casita.
2: Tengo mi camita con aire acondicionado.
1: Ajá.
2: No tengo.
1: O con ventilador. Y si no, pues por lo menos abro la ventana y me entra brisa.
2: Sí, duermo rico.
1: Qué lujo.
2: Empiernado.
1: ¿Ve?
2: Ese es un lujo, dormir empiernado con la persona que te gusta.
1: Con el ser amado.
2: Ah, qué barita, qué lujo.
4: ¿Qué tal, papis? Buenos días.
1: Buenos días, papi.
4: Feliz inicio de semana.
2: Igualmente, muñeco.
4: Para mí, un verdadero lujo. Hace 9 meses mi mamá vivía conmigo. Ella se mudó a Xela. Pero antes de que ella se mudara, me dejaba las frutas hechas así en bolsitas, fresas, bananos, sandía, todo congelado. Y solo regresaba al gym y me podía hacer un
2: licuadito.
4: Ahora, toma agua pura, va.
2: Ahora regreso al gimnasio y tomo agua pura porque no hay quien me embolse mi frutica.
1: La verdad es que cuando alguien te hace cualquier otra cosa que te facilite la vida, qué lujo, papi.
2: Qué
1: porque
2: lujo.
1: Ahora dice uno, caray. O sea que si uno no compra la fruta, la lava, la corta, la pela, la pica, la embolsa y la congela. O sea que si uno no hace todo eso, no hay fruta congelada en el freezer.
2: Ajá.
1: O sea, no nace ahí.
2: No nace. No, esa hay que hacer todo el proceso.
1: Y encima de todo, este papi llegaba y era así como tengo banano congelado, fresa congelada, piña, papaya,
2: ajá,
1: kiwi.
2: Solo él elegía.
1: Me dejó porcionado mi yogur y griego.
2: Ajá.
1: Y ya tiene todo.
2: ¿Sí?
1: ¡Qué lujo!
2: ¡Qué lujo! ¡Qué lujo esas madrecitas que cómo lo quieren a uno!
1: ¡Qué bonito!
2: Que sí le hacen su caldo de huevos a uno. No me lo hicieron.
1: Mira, qué lujo. Yo llego a mi casa a la hora del almuerzo. Y llego a abrir la refri.
2: Ajá.
1: Y digo, mira, mi mamá dejó arroz, pasta, carne en no sé cuánto, pollo en no sé qué. Ajá. Y entonces ya dice uno, ah, hoy voy a comer pasta y pollo. Ajá. Y mañana, arrocito con carne.
2: ¡Qué
1: lujo! Y después,
2: lujo.
1: Pasta con carne molida con salsa.
2: ¡Qué lujo!
1: ¡Qué lujo! Porque ya lo hicieron. Ya está. Solo va uno a calentar.
2: ¡Qué lujo! ¡Qué lujo de vida!
5: Hola, papi. Soy papi Edward.
2: ¡Hola, Edward!
5: Y un verdadero lujo es que saque 100 en los exámenes. Adiós,
2: papi. Ese es un lujo, mira.
1: Ese es un verdadero lujo.
2: Que no te regañe nadie nunca.
6: Good morning, papi.
1: ¡Hola!
6: Un verdadero lujo para mí es que mi mami me mande mi almuerzo todos los días. Es una bendición.

0: Ahí está mi servicio social. Ya hay caravanas que están llevando a los seniors la promoción que hoy empieza en los colegios que tienen ciclo americano. Así que entérense que hay filas de carros con globos patojos saliendo por la ventana en la palangana de algún pick-up. Sí.
1: Pero con guardaespaldas.
0: Con guardaespaldas, obviamente.
1: Los guardaespaldas también van salidos por la ventana.
0: También, porque cualquier cosa le pasa a mi patrocinado, Dios guarde, me molestan al canchito en el camino. Entonces ya saben que eso causa también tráfico.
1: Bueno, tenemos más notas de voz.
2: Hola, papis, buenos días. Realmente es un lujo tener a tu mamá viva. De
0: ¡hala, sí!
2: ¡Lindo día, papis!
1: ¡Saludos,
0: saludos, Kim, papi! Tener a cualquiera de tu familia que esté vivo. Ajá. Y que siga contigo y que te siga apapachando, cuidando y dando cariño.
1: Es un lujo.
0: Verdadero lujo.
1: Papi, aquí nos mandan una foto, pero mira, ahorita se me hizo agua la boca. A mí me dejó así. ¡Ay, Dios, qué rico!
0: ¿Qué mandaron? ¿Qué mandaron?
1: La foto de un caldo de gallina. Qué lujo quitarme el antojo de un caldo de gallina. Yo, mira, ayer me moría por mi caldito y hoy solo me viene a dar carita aquí. Pero hoy voy a buscar caldo de pata o caldo de res a algún lugar, vas a ver. Allá no, en la Torre de Tribunales voy a ir.
0: ¡Dala, gran diablo!
3: Hola, papi.
0: Con todos los procesados.
3: Adriana, y un lujo sería que gane una elección de Progrentis con 100 en todas.
1: ¡No, Progrentis! ¡No te queremos! ¡Te odiamos!
0: ¡Te amamos, Progrentis! ¡Te amamos!
1: ¡Adiós!
0: ¡Adiós, papi!
1: ¡Qué lujo!
4: Mi lujo es que mi mamá, desde que soy chiquitita hasta ahorita que ya trabajo, desde siempre me ha mandado mi loncherita bien preparadita con deliciosa comida. Solo bajo y hasta mi loncherita hecha.
1: ¡Qué bonito! ¡Qué lujo! ¡Saludos, Jime! Papi, Jime, la verdad es que sí es como vos dijiste, o sea, tener a tu señora madre que se preocupe por vos, que te mande desayuno, que te tenga listo el almuerzo. Eso es un lujo.
0: Es un gran lujo, papi. No tenés que pensar en qué comer porque alguien lo pensó por vos.
1: Sí. ¡Qué lujo!
5: Hola, papi.
1: Hola.
5: Buenos días.
1: Buenos días.
5: Mi verdadero lujo es que yo, que mi mamá me ponga Goku y que mi...

0: Papi Julián, decirle a tu mamá que qué buenísima onda es y querela mucho porque te tiene preparado ahí los nuggets, lo que más te gusta comer, te manda deliciosa refacción al colegio.
1: ¡Qué
0: lindo! Para Dani, Danilu, que está por ahí también escuchando. Tenemos notas de voz que dicen los papis. Ah, bueno.
1: Dígame.
0: ¿Sabes qué? Es un lujo también, papi.
1: Un verdadero lujo.
0: Lo que está cargando esto, porque aquí, mira, está cargando.
1: Es que sí está.
0: No sé qué está pasando.
1: El sistema informático está dándose de baja automáticamente.
0: Pero para

0: su hija, que le manda un enorme abrazo, un enorme beso, que la ama mucho de parte de Zoe. Zoe, dice aquí nada más, ese es el nombre que tengo.
1: Zoe.
0: Dice,
1: puede ser Zoilita.
0: Años hoy, es muy fan de ustedes, por favor, papis, los ama con todo su ser. Y nosotros también la amamos a ella. Le deseamos que cumpla todos los anhelos de su grandísimo corazón y que la celebre mucho.

0: aplauso.
1: Pido un aplauso para doña Susi.
0: Bueno, tenemos más notas de voz.
2: Buenos días, papi. Feliz fin de semana. Me llamo Vanessa y quiero que feliciten a mi amiga Sofía porque hoy está cumpliendo 15 años.
1: 15 años, don Braulio, y los muchachos descienden en un columpio de flores y rosas.
0: Ahí vienen. Bueno, columpiándose, haciendo el péndulo, no sería el péndulo invertido.

0: papi Stephanie.
1: Saludos, saludos, papi. Va, decime si no es un verdadero lujo dormir en cama con sábanas recién lavaditas y cambiadas.
2: Es un lujo, pero
1: que te acaban de cambiar las sábanas de tu cama.
2: Pero ya te armaron tu cama, ya la vistieron a ella.
1: Sí, o sea, vos llegás y hasta...
2: ¿No la tuviste que armar vos?
1: No.
2: No tiene gracia.
1: No, o sea, tú llegas y ya está así como hasta la hicieron puffy.
2: Ajá.
1: Que ya movieron las almohadas y todo, entonces está así gordita, suavecita, solo para que te acostes. Y todavía te dejan un ramito de lavanda así encima de la cama.
2: Ramito de violetas te dejan ahí.
1: Te dejan una bolsita de organza llena de hojitas secas que son de popurrí.
2: Y aparte tu cuarto huele a puro limpio porque la parte que la ropa de cama huele a limpio, también le echaron, pusieron de esa cosa que va conectada en la luz.
1: Y que huele a la clean laundry.
2: Ajá. Exacto.
1: Ese es un verdadero lujo.
2: ¡Qué lujo!
3: Hola, papis. Un verdadero lujo es que mi mamá trabaje conmigo.
1: ¡Ah, la qué cool!
3: Me lleva mi refa y me lleva mi almuerzo.
2: No se preocupa de nada.
3: Ese sí es un lujo.
1: ¿Sabes qué es otro? Un lujo que hasta ahora conocí. Les voy a contar una intimidad.
2: ¿Qué?
1: Compré un lavaplatos.
2: Ay, usted también con sus compras innecesarias, hombre.
1: Un dishwasher. Papi, qué lujo. Qué lujo. Uno termina de comer, le pasa así una agüita y mete todo ahí, lo ordena, le da pro wash.
2: ¿Pero cuánto tiempo se tardan?
1: 3 horas.
2: Ah, la verdad.
1: 2 horas.
2: Y salen secos.
1: Tardan un chingo, sí. Salen secos.
2: Pero tiene diferentes ciclos, ¿no? O sea,
1: por sí, eso pero el ciclo, hay uno que es como ciclo express, que es como de hora 40.
2: ¿Y ese qué? ¿No lo seca?
1: Sí, lo sé, lo que pasa es que es como cuando vos metes solo vasitos y... por ejemplo, tuviste una reunión en tu casa, todo el mundo bebió algo y hay como vasitos y palitos de o tenedores de boquitas, digamos. Y entonces le pones que solo laven el rack de arriba y el del medio, digamos.
2: Ya.
1: Y entonces lava más rápido, no lava ollas y todo eso.
2: Ah, pero si metes una olla así sucia...
1: Le tenés que poner el ciclo duro y ese bueno, dura y como si 3 horas 20.
2: ¿Y si salen nitias?
1: Sí, sí, pero tenés que aprender también a usarlo.
2: Ah, okay.
1: Porque digamos, si dejas una olla o una tapadera o algo que acumule agua, eso no sale...
2: No sale limpio.
1: No sale...
2: Tiene que estar boca abajo todo.
1: Sí, ajá.
2: Para que
1: digamos, si pones... Imagínate un molde de...
2: Un país.
1: Para hacer magdalenas.
2: Ah, ok, ajá.
1: Que tiene ese hoyo en medio.
2: Ajá, ajá.
1: Entonces el molde tiene un tubo.
2: Sí.
1: Pero ese tubo tiene tapa.
2: Ajá.
1: Entonces, si lo pones boca abajo para que se lave, igual agarra agua en todo lo de arriba.
2: Ya.
1: Que queda el molde invertido.
2: Ya.
1: Entonces, eso va a salir mojado.
2: Ya.
1: Va a salir acumulando agua.
2: Ya.
1: Pero papi, de lavar todo tú, a solo pasarle un trapito para sacarlo.
2: Pero hay que guardarlo. Yo quisiera
1: eso sí,
2: que me lo guarden también de una vez.
1: Y eso, pero hay gente que ahí los deja. Ahí guarda sus trastos.
2: Están guardados los trastos.
1: Ahí están guardados. Se lavaron, se secaron y ahí los deja. Y esos mismos vuelve a usar.
2: Sí. Pero o sea, también.
1: Ya están guardados. Y salen calientes.
2: Sí, eso he visto.
1: Pero calientes que te quemas.
2: Eso he visto. Bueno.
1: Entonces agarras tu platito y siente uno como que está en buffet.
2: Gracias por ayudarnos con la experiencia de no tener un lavatrastos. Ahora ya sabemos qué es.
1: Miren, en la próxima que puedan, compren uno. ¡Qué
2: no.
1: dolor la instalación, papi!
2: No.
1: Porque si tu casa no tiene el espacio como que
2: ajá.
1: en el gabinete, ya de así, aquí va el dishwasher. Si no tenés eso, hay que mandar a hacer eso en el gabinete.
2: Ya, ajá. Más la instalación.
1: Que me tocó hacerlo, claramente. Más que si el agua no sé qué, que si la reposadera tal cual, que si...
2: Es un trámite, bueno.
1: Es un trámite, pero es un lujo.
2: Ok, es un lujo, sí es un lujo.
3: Hola, papis, buenos días. Mi verdadero lujo es tener a mis abuelos y que me consientan. ¡Feliz día, papis!
2: ¡Qué bonito!
1: ¡Qué bonito tener a tus abuelitos ahí consentidores!
2: ¡Sí!

0: Dominicana, el tráfico está pesado. Al parecer un fallecido hace como 4 horas en la Roosevelt, pero también está un carril bloqueado como con esas divisiones que son de cemento y solo estaba un carril. Entonces, aunque salimos temprano, hay mucha cola. Reportando Papi Su.
1: Papi Su, gracias.
2: Saludos, Papi Su.
1: Ya vamos a hacer reporte del tránsito en un ratito. Vamos a ir una canción y seguimos con más del show de los papis. Ustedes no le cambien.
2: ¿Sabe cómo se llaman las cosas de concreto que dice la papi?
1: ¿Cómo?
2: Jersey.
1: ¿Los jersey?
2: Un jersey.
1: Jersey de concreto.
2: Hay trafitoneles, que son claramente,
1: sí, es un tonel. ¿Cuál es un trafitonel?
2: Y la cosa esa de cemento, usualmente de la cemento, división. Se llaman jersey.
1: Ah, mucho gusto, jersey.

0: Seguimos más del show de los papis. Son las 6:45. Tenemos que ir a un corte comercial. Pero antes del corte comercial, tenemos un par de notas de voz aquí y saludos que manda.
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0: ¡Qué rico!
1: Dormir en una buena cama, especialmente si es una cama Olimpia. Eso es un verdadero lujo.
0: ¡Un verdadero lujo!
1: ¿Qué? ¿Pero qué?
2: Buenos días, papis. Pues yo tengo un super lujo que mi mami siempre me tiene mi comida para el día siguiente. Emplatadita, ya sopa que yo la meta en la lonchera. Y siempre me hace lo que a mí me gusta. Si un día le digo, tengo ganas de pepián, pues al día siguiente yo tengo mi pepián ya hecho, a pesar de que, pues, ya soy una mujer grande y todo. Y igual a mi hija le tiene todo listo. Cuando ella regresa del colegio, ya mi mami le tiene su almuerzo calientito y todo. Pero también yo era doble lujo porque mi papá... también me hacía mi café en las mañanas.
0: ¡Qué lujo!
2: Yo ya, cuando me levantaba para irme a trabajar, yo ya tenía mi café listo y mi lonchera ya preparada. Ahora ya lo tengo que hacer yo desde que papi falleció, pero por lo menos yo tenía doble lujo.
0: ¡Qué lujo!
1: ¡Qué lujo, papi! ¿Sabes qué? Hablando de eso, hasta cuando uno tiene una de esas cafeteras que te compraste, que tiene temporizador,
0: sí.
1: Y puedes dejar tu café en la noche, sí. Y en la mañana te despertás, hasta huele a café tu casa.
0: ¡Qué lujo!
1: ¡Qué lujo, papi!
3: Hola, papis, un lujo es tener a mi papá a sus 91 años, que lo celebramos ayer, así que sí, lo pueden llamar a don Braulio para papito de sus 91 años.
1: ¡Felicidades, papito!
0: 91, papi.
1: Qué alegre, papi. Qué lujo llegar a 91 años y uno mira con sus hijos, escuchando el show de los papis.
0: Pero si hoy una cana tiene.
1: A gozar con alegría en el corazón.
0: Felicidades,
1: a cantar,
0: papito.
1: Ritmo de este reggaetón.
0: Felicidades,
1: Felicidades.
0: No es cualquier cosa, 91 años. Imagina.
1: No, papi, qué alegre. Y mueve la caderita y todavía la mueve, mira.
0: Muévelo.
1: ¡Qué lujo!
0: Saludos, papito. Te queremos mucho. Te mandamos un abrazo muy enorme de parte del show de los papis. Que sigas cumpliendo muchos años más.
1: ¡Felicidades, papi!
4: Hola, papis. Buenos días. Para mí, un lujo es andar en la carretera y no encontrar un tráfico, papis. Eso sí es un lujo.
0: Eso.
4: ¿Y será que podrían felicitar hoy a mi hija Gabriela Flores, que está cumpliendo años de parte de su mamá Liz?
1: ¡Felicidades, Gaby Flores! De parte de tu mami y de todos aquí en el show de los papis, te deseamos lo mejor en tu cumpleaños, que te lo pases increíble. Gracias por celebrar con nosotros y, papi, mandanos un pedacito de pastel.
0: Aunque sea,
1: unas mis papalinas.
0: Un mi sambuchito.
1: ¡Ay, qué rico! ¡Felicidades a nuestros cumpleañeros! Los queremos mucho de parte de todos aquí en el show de los papis y la Mega 107.7. Ahora sí, vamos a la pausa
0: y volvimos.
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0: ¡Estamos de regreso! 6:57 de la mañana. Hoy sí se me está pasando demasiado rápido el programa.
1: ¡Qué bonito!
0: Estamos hablando de qué son verdaderos lujos. Meterte a tu celular, no importa cuál teléfono tengas.
1: No.
0: Te metes a tu carrete, a tu galería de fotos y tenés

0: días.
1: Hola.
0: Para mí, un lujo es andar en la carretera y no encontrar un tráfico.
2: Ah, sí, ya había puesto qué bruto soy. ¿Dónde me perdí? ¿Por qué me perdí? Aquí va, aquí va. Aquí,
1: como
2: aquí
1: va. Sí, yo siento yo que se perdió.
2: Sí, desde que nací, yo venía perdido.
3: Es un lujo.
4: Un verdadero lujo es que tu mamá te cuida a tu nena. ¡Wow! Lo mejor, papi.
2: ¡Qué lujo!
5: Papis, buenos días.
1: ¡Hola!
5: Un verdadero lujo es pasar llenando el tanque de gasolina en estas épocas.
2: ¡Qué lujo!
5: ¡Saludos, papi!
1: La verdad es que sí, papi. Pasar a echar gasolina ahorita sí es un gran lujo.
6: Buenos días, papis.
2: Buenos días.
6: Un verdadero lujo es que tenés vos, porque hoy amanecí yo sin vos. Que tengan un buen inicio de semana. Feliz día, papis.
1: Igualmente, papi.
2: Esperamos que te mejores. Creo que estás como maluca de tu gargantía,
1: pero levemente.
2: Leve.
7: Hola, papi. Feliz lunes, feliz comienzo de semana. Pues primero quiero agradecerles por el saludito que le dieron a mi princesa el día de su cumpleaños. Fueron tan bellos, tan especiales y emocionadísima. Hasta la grave de la emoción que estaba. Es un La segunda, un verdadero lujo para mí es la salud. El año pasado a mí me dio un parálisis.

0: En lo que me están haciendo un estudio, tenía que andar toda la parte de izquierda torcida, por decirlo así. Y yo como quería estar, por decirlo así, normal. Entonces, para mí, la salud es un verdadero lujo. Los amo con todo mi corazón. Bendiciones. Feliz comienzo de semana.
1: Igualmente, Catrachis. Catrachis
2: y la mini papi Catrachis que está celebrando. ¿Tenemos una nota de voz?
3: Buenos días, papis. Yo tengo un super lujo. Mi super lujo es que todavía tengo viva mi bisabuela que tiene 102 años.
1: ¡No! ¡Ese es un super lujo!
2: ¡Qué lujazo!
4: Hola, papi, soy Pepe y Marcelo.
1: Hola, Marcelo. Gracias
4: por saludarme en Oklahoma. Y mi super lujo es que mi mamá siempre me manda unas loncheras, pero súper divertidas y bonitas. ¡Dios!
2: ¡Qué lujo, el papi Marcelo!
1: El sábado estaba caminando, ya después de la grabación, estaba caminando con la familia en el centro comercial. Ajá. Y cabal vi a papi Marcelo y a su mamá. ¡Qué lindo los dos, papi! ¡Qué lujo de personas!
2: ¡Qué bonita!
1: ¡Los amé! Ya los amaba, pero los amé más.
2: ¡Más!
5: Hola, papis, buenos días. Les
1: hola.
5: Les cuento que me siento muy afortunada de tener a alguien que me apoye en casa con los quehaceres. Que tengan una linda semana y muy bendecida.
2: ¡Igualmente!
1: ¡Igualmente para ti, papi!
2: Lujo. ¡Qué lujo aquellas personas que pueden descansar bien, que duermen delicioso!
1: Ay, qué
2: que se
1: lujo,
2: echan sus 8 horas diarias de sueño, 100%. Que no corren. Ese es un lujo, mira. Bien, bien.
1: Para un lujo lujoso.
2: Ajá. Tenemos más notas de voz.
6: Buenos días, papis. Soy papi Jennifer. Para mí un verdadero lujo es poder decidir qué clase de comida comer. Si comer mucho, comer poco.
2: Es un lujo.
6: Y entre tantas clases de comida, decidir si comer una, dos o tres veces.
2: Va.
6: Espero que tengan un lindo inicio de semana, papis.
1: Igualmente para ti, papi.
2: Saludos para Jennifer, que nos manda esa nota de voz. Ahí estaba en su foto, mira, en el de Cameron. Ah, vaya.
1: Andaba lujosa.
2: Andaba disfrutando del All Inclusive.
7: Hola.
1: Hola.
7: Un lujo para mí es amanecer tranquila y no estar ansiosa.
2: Sí, dejar cuando te levantas sin ansiedad, ansiedad
1: generalizada.
2: Y también tenemos un lujo muy grande nosotros aquí de poder escuchar todos los días a esta persona tan importante para el show de los papis.
8: Hola, papi chulo, buenos días, feliz inicio de semana. Pues yo tengo un super mega lujo. Aún tengo a mi mamita y pues ella es mi pilar, mi brazo derecho, porque me ayuda en la cocina. Ella, cuando yo paso, pues el almuerzo ya está hecho y eso es un super lujo. Ustedes con trabajo, tantas cosas, la escuela, para mí es un super lujo que mi mamá me ayude con la cocina. Te quiero, Fran. Feliz día, papis chulos. Cuídense mucho, la Violetía, desde esta carretera vía Canales. Ya estoy en mi escuela, ¿eh?
1: Eso.
8: Es que hoy me tocó madrugar.
2: Eso,
8: bye,
2: así
8: besitos.
2: Escuché. Ya se escuchaba el eco de tu desengaño.
1: El eco del aula.
2: El eco de tu desengaño ha ido.
9: Buenos días, papis. Un lujo para mí es tener a mi hija después de 2 meses de estar en el intensivo y que mi hija esté sana y bien, gracias a Dios.
2: ¡Qué lujo!
1: ¡Qué lujo, papi! ¡Qué bueno! Nos alegramos por ti.
10: Hola, hola, papis. Un verdadero lujo considero yo que es poder entrenar a las 12 del mediodía o ir al gimnasio, ¿sí?, a las 10 de la mañana.
1: 100%.
10: O bueno, inclusive poder ir a la hora que querrás en sí. Y no ir a la hora que todo el mundo va, que sería a las 5 de la tarde, ¿no?
2: Saludos, papi. O imagínate ir a en la madrugada, porque mucha gente va.
1: Antes
2: creo que los
1: de
2: horarios más concurridos del gimnasio son antes de ir a trabajar.
1: Y
2: tipo 6 de la mañana, eso es un desmadre.
1: Sí.
2: O al final de la tarde, tipo 4, 5 de la tarde hasta 7.
1: Sí, porque todo el mundo es cuando acaba de salir.
2: Eso.
1: Y en la mañana, si vas tempranito, papi, y si sos, papi, mujer,
2: ajá,
1: te toca irte al baño y todo, y ahí ves que todos los tomacorrientes están ocupados porque todas están planchando, secando el pelo, ajá, haciéndose de todo porque ya van para el trabajo.
2: Es un desmadre ahí. ¡Qué lujo!
1: ¡El mero desmoder!
2: Bueno, vamos a ir a una canción y seguimos con más del show de los papis. ¡No le cambies!

0: Son las 7:11 y seguimos con el show de los papis. El día se va pasando y así también. El lunes, el primer día del mes que se trabaja. Se va pasando. ¿Y el tráfico también?
1: Pues sí, hoy es primer día hábil.
0: Hoy es primer día hábil del mes, sí,
1: exacto. Ahí está, eso es lo que estaba buscando.
0: Sí, pero no supe decirlo, usted me entendió.
1: Yo siempre le comprendo, es que yo soy fluido en Valladares.
0: Sí, hay que saberle.
1: Bueno, vamos a escuchar lo último que entre de notas de voz. ¿De qué es un verdadero lujo?
0: Es un lujo.
2: Buenos días, papis. Mi verdadero lujo es tener a mi mamá cerca de mí. Saludos, papi.
1: Saludos, papi.
0: Felicidades.
1: Felicidades, papi. Felicidades.
0: Qué bonito tener a tu señora madre ahí contigo y poder compartir con ella. Ahora sí, vamos a proceder a solicitarles el reporte del tránsito, porque nos estaban contando que en carretera Salvador está complicado, que hay varias caravanas, no del zorro, sino caravanas de estudiantes que cierran este año, que ya son seniors. Y que hay tráfico por ahí en carretera. Si vos estás también en algún lugar donde hay tráfico, donde está muy concurrido, donde está lleno, donde está complicado, pues también reporta el tránsito a través del WhatsApp por una nota de voz, 5514-7777. Nos decís si estás allá por la Cansada de La Paz, por la ciudad de San Cristóbal, también estás allá por zona 8 de Misco, zona 7, la parroquia.
1: Por la Tubac, la Típica o la Tomsa.
0: Proyectos 4-4.
1: Puente Quitacalzón 1 y 2.
0: También me podrías decir si te encontrás allá por la San Francisco, Colonia San Francisco.
1: No importa si andás aquí en el Boulevard Los Próceres o vas buscando ya para salir por la calle Martí.
0: También podrías decirme, ay, aquí ando yo. Por el puente El Caminero.
1: Ah, pues sí, el Tinco.
0: Puente El Tinco.
1: O Tonatinco, Tonatey, Tonatiete, Tonatiu. Si andas ahí por el Parque Colón.
0: Tantintundandi.
1: Por el Parque Central.
0: Tantutinano.
1: Por el Parque de la Industria. Por el Parque 14.
0: Por el Parque 7.
1: Ninguno de los cuatro parques son parques de verdad.
0: Por el Parque Eric Barrondo.
1: Manden ustedes su reporte del tránsito en este momento. Repórtense a través de WhatsApp 5514-7777. ¿Cómo está el tráfico allá donde ustedes están? En este momento tienen que enviar su reporte del tránsito.
0: Agradeceríamos y preferimos, es de nuestra preferencia, las notas de voz. Si mandan escritos, pues a veces no se leen, ¿verdad?
1: Mire, pues lo que pueden hacer es mandar una nota de voz y mandar una fotografía de soporte, de apoyo audiovisual
0: vial
1: a lo que ustedes están diciendo. Por ejemplo, les puedo decir que ahorita, si van subiendo de Boulevard Los Próceres hacia el Trébol de Vistahermosa, se ve bastante despejado. Pero hoy en la mañana que salí de mi casa, salí más temprano y sí vi muchísimo, muchísimo tráfico en todo el recorrido, papi. De verdad, sí, sentí pesado el tráfico de hoy.
0: ¿De verdad?
1: Sí, no sé por qué. Por lo menos me pareció súper interesante.
0: Puede ser también que nos manden su reporte del tránsito si ustedes están allá por el puente Brooklyn.
1: Ah, pues sí, puede ser que ustedes anden lejos.
0: Sí, si están en Nueva York,
1: andan en el Golden Gate.
0: Ajá.
1: Pueden también decirnos cómo está el tránsito allá para pasar a un lado o a otro de la bahía de San Francisco.
0: Muy bien, también se vale. Si estás hasta allá en Nevajquiche también.
1: Pues sí, si estás en los encuentros allá.
0: Cocales, Cuatro Caminos.
1: Pues sí, puede ser que estés ahí por el Monumento al Migrante en Salcajá.
0: Saliendo de Sochi.
1: En la ruta Cito Zarco. Allá por el puente. ¿Cómo se llama el que
0: Quitacalzón?
1: Le dije? No, hombre, el otro. El que siempre le digo.
0: Agua Solobre.
1: Brisas del Mocá.
0: La brisa.
1: En Suchitepeque.
0: A la gran.
1: Manden su reporte del tránsito como nota de voz. 5514-7777.
0: Vamos a una canción y seguimos con más del show de los papis. No le cambien.
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1: Estamos de regreso en el show de los papis, 7 de la mañana con 25 minutos, y es momento de darle pie a nuestros papis reporteros que están allá afuera y que nos pueden decir qué está pasando, cómo están las calles de Guatemala y cómo se presenta esta mañana el tránsito.
2: Bueno, tenemos las notas de voz que dicen los papis. ¡Llegan los papis reporteros!
0: Es momento de escuchar a los papis reporteros.
2: Repórtame, papi, repórtame que aquí
1: tengo... ¡Dime tú!
2: Adelante, mis papis lindos, queremos escucharlo.
3: ¿Qué tal, papis? Buenos días. Les cuento que en la avenida Reforma, del lado del obelisco hacia zona 5, socado, está lleno.
1: Estás tal. Si
2: alguien me escribió de próceres para ir a, para llegar al zoológico, 40 minutos de tráfico.
1: ¿Qué? No 40. Puede ser.
2: 40. ¿Por qué será? No
1: de,
2: sabemos.
1: ¿De próceres a qué altura, papi? Contanos desde dónde saliste en el lugar de los próceres hacia el zoológico.
2: Tenemos más notas de voz, papis.
1: ¿Y tiempo?
4: Buenos días.
1: ¿Hacia la altura del zoológico o tuviste que dar la vuelta para regresar para meterte al zoológico?
4: Bueno,

0: están los de Emetra, pero
1: Azocando.
0: Como que no estuvieran, ¿verdad? Entonces, si andan por este lado o vienen para acá, siempre con cuidado, porque sí hay mucho tráfico.
1: Andan
0: buen día.
1: Socando a los que no han pagado su impuesto de circulación.
2: La gran, sí, fijo.
1: Y a los que se les venció la licencia en su, el día de su cumpleaños.
2: ¿Aló?
1: ¿Aló?
2: ¿Será que está aquí entre nosotros?
1: ¿Hay alguien aquí entre nosotros?
3: Hola, papi, buenos días. Solo para informar que la salida de Los Olivos...

0: Yo de verdad hoy vi raro porque no habían, en la mañana cuando yo venía, no habían taxis piratas.
1: Ah, ok.
0: O sea, en el transcurso o en el trayecto, de lo que yo recorro.
1: Normalmente
0: no,
1: ves varios.
0: Sí, veo varios. Hoy no vi ninguno. Y yo cabal, siempre están parados a la derecha y ahí están haciendo cola y haciendo tráfico. Y uh-huh. Hoy no había ni uno. Y dije, qué raro, hoy no hay. Y ahora entiendo.
1: Que sí,
0: solo que estaban más arriba, pero ya viene.
2: Hola, papis, les saluda Alejandra. La calzada de San Juan está atorada. Y voy para el periférico y ya me avisaron que el periférico está horrible para ingresar a Zona 1. Horrible.
0: Ojible,
1: pero mal, fatal.
0: Está ojible.
3: Papis, buenos días. Ya días. Tengo una semana, creo yo, de que el complicado acá en Zona 18... saliendo de Los Olivos para llegar a la Atlántida y también en las Bugambiles, pues ya es un poco suave, pero para llegar a la Atlántida es un caos total, hacia el reversible, pues, o sea, no importa si es reversible, está complicadísimo. No importa si salgo normalmente me voy a las 7:15, pero he estado saliendo a las 7:00, 7:30, 10:00 y está igual. No sé por qué. Al parecer es porque están arreglando allá el puente de las Manitas. Todo se viene para ese lado, creo yo. Pero sí, complicado todos estos días. Ya va más de una semana, te repito. Ay, no, horrible. Buenos días,
0: papi.
1: Buenos días para ti, papi.
0: Hay bastantes notas de voz. Está
4: acá en la Roosevelt, subiendo a Misco. Está despejado.
0: Despejado, pero... Subiendo a Misco.
5: Buenos días, papis. Saludándolos desde Ruta del Atlántico con dirección a la ciudad. Un poco pesado, pero fluido. Saludos.
1: Saludos, papi lindo.
0: Tenemos más reportes. ¿Qué dice Yuli?
6: Hola, papi, reportando el tráfico. Desde la Interamericana, saliendo de San Cristóbal, porque estoy saliendo yo. Para la Roosevelt está bastante cargado. Así que solo, si vienen en esta ruta, pues solo tener paciencia, porque está bastante cargado. A ver en dónde se libera un poquito. Que tengan lindo día, papi. Besito.
1: Lindo día para ti también, papi.
7: Hola, papis, buenos días. Soy Papi Paola. Voy de regreso para mi casita. Vengo de regreso del Naranjo y voy pasando por el puente del Caminero. Está bastante despejado. Para incorporarse a la calzada San Juan, está bastante despejado. Reporto para ustedes y para el show de los papis. Adiós.
1: Adiós.
8: Hola, papi, buenos días.
1: Buenos días.
8: La San Juan, a la altura de Gran Vía, está topado. Súper topado, pero quería compartirles también mi súper lujo es que trabajo la mayoría, 95% de tiempo en home office y puedo compartir y tener pues una vida completa con mi hijo, llevarlo al colegio e irlo a traer, entonces es un súper lujo para mí. Y los pocos días que salgo a oficina, así como hoy, pues me toca sufrir el tráfico. Saludos a todos, aquí Papi Pau.
0: Saludos, Papi Pau.
1: Papiri Pau.
9: Hola, papis, buenos días. Siento que es un caos por todo esto de aquí porque no hay reversible en la Montúfar, entonces nos están haciendo dar miles de vueltas. Liberación está igual. Es un caos, papis. Entonces, para que tomen precauciones, les saluda Papi Eve.
1: Saludos, Papi Eve.
10: Hola, papi, buenos días. Aquí en la Diagonal 6 es un parqueo, buscando el obelisco, está impasable.
0: Mira, aquí nos mandaron otra foto también del paso a desnivel de aquí, de aquí abajito de Diagonal 6.
1: Ajá.
0: Parado. Mira, aquí nos mandaron otra foto también del paso a desnivel de aquí, de aquí abajito de Diagonal 6.
1: Ajá.
0: Parado.
10: No. Hola, papi, buenos días. Aquí en la Diagonal.

0: Entre los principales cambios, el carril reversible desde el trébol hacia la Montúfar quedará inhabilitado.
1: ¡Ah, qué frega!
0: Mientras que el flujo que viene de Misco será desviado por el Guardaviejo, zona 8, para salir a la Castellana, zona 9.
1: Ya sé dónde.
0: Amílcar Montejo, director de comunicación de Metra, recomendó utilizar vías como rutas alternas, la calzada Roosevelt hacia Periférico en dirección al puente del Sejusa, o buscar la 13 calle de la zona 11 para conectar con la Reformita y Pamplona zona 13.
1: Que aparezcas por allí. Ah, ese es el que está pasando ahí seguramente, como ya la gente te anda viendo por dónde se va, otras rutas, sí. Todo está alborotado, tenemos notas.
2: Pues yo hice casi una hora de zona 21 a la Petapa, a la 23 más o menos, despuesito de Campero, pero está socado todo, está hasta el queque.
1: Está hasta el case.
3: Buenos días, papi. Madre. Solo para comentarles de Calzada Roosevelt sobre donde inicia Ciudad Capital hacia el Trébol, si está masivo el tráfico, y también está masivo de Escala hacia Misco. Pero recordemos que salieron en las noticias, aunque salió muy pequeña la información, en que están haciendo algunos cambios porque empezaron a trabajar el tema de Transmetro, Boulevard Liberación, Trébol hacia Calzada Roosevelt, van a habilitar otras calles de la zona 11 y se están concentrando los taxistas aquí en El Molino que van a caminar hacia la zona 1.
4: Hola, papi, buenos días. Encima. Lo que sucede aquí yendo como para el aeropuerto, frente al Ministerio de Recursos Naturales, antes el arriate estaba completo, ¿verdad? Hasta llegar el semáforo del Fishman, pero ahora lo dividieron y pusieron un semáforo. Entonces justo hay que retornar enfrente, ahí da la vía el semáforo, ya no, y adelante pues sigue estando el semáforo del Fishman. Reporto para ustedes, papi Carol.
1: Saludos, papi Carol. O sea, eso está complicando más el tránsito.
5: Buenos días, papis. En San Cristóbal, parqueo gratis.
1: Aquí nos manda foto el papi tío.
0: ¡Papi tío!
6: Hola, papis, buenos días. La cola en carretera El Salvador hoy está tal case. Empieza en la puerta de mi casa. No he podido salir de mi casa por la cola.
1: Ah, pues sí, aquí nos mandó foto. No, o sea, ahí está afuera, parqueado afuera de su casa. Y hay una gran cola de carros, papi. Imagínate, ya solo eso significa cuánto te vas a tardar en llegar a tu trabajo.
0: Ya uno ahí puede decir, bueno,
1: ajá,
0: home office.
1: Mejor me quedo, ¿para qué me voy a ir?
7: ¿Qué tal, papi? Buenos días, bendiciones. Todo lo que es la Aguilar Batres está de la tepe. La verdad, cae mal, el tráfico mal desgraciado.
1: Dice, llevo 25 minutos casi llegando al trébol y no pasa, no se mueve esto, no agarro para ningún lado.
8: Papis, horror. Aquí en San Juan, a la Trostrix, está un poquito congestionada la San Juan. Sí,
0: que sí,
8: con la práctica de la Trostrix. Lindo día, papis.
0: Lindo día para ti también, papi.
9: Buenos días, papis, espero se encuentren muy bien.
1: Sí.
9: Les comento que la Roosevelt está bastante desocupada. Sin embargo, el sentido que va para San Lucas, 3 de 4 carriles están tomados por el tráfico que va para la brigada, para que lo tomen en cuenta. Saludos, papi.
1: La brigada.
0: Yo necesito una mía brigada, papi. ¿Quién me la puede dar?
1: Una tuba.
10: Buenos días, papis. ¿Cómo les va?
1: Una brigada.
10: Pues ni saliendo. Yo vengo por San Cristóbal, pero vengo del lado donde está Prado de San Cristóbal.
0: Ok.
1: Ajá, para arriba.
10: Y ni siquiera he salido al bulevar y el tráfico empieza si la gente conoce.
11: Hola, papi, bueno.
1: Espérate, que yo lo quité.
10: Donde está la pizza naranja y hay una gasolinera amarilla con rojo. Aquí empieza el tráfico, ni siquiera he salido de acá.
1: El pupusódromo.
10: Ya llevo 10 minutos, aquí nunca se hace tráfico. Desde aquí se hace tráfico desde la bajada. Desde la bajada de Vía Deportiva, pero hoy
0: ¿cómo le silencio?
10: Está horrible, terrible, no sé qué pasó.
1: Algo pasó, pero no hemos encontrado la verdad. No creo que sea el semáforo ese de ahí, no creo que eso sea lo que está haciendo.
11: Hola, papi, buenos días.
0: A la madre, qué montón de reportes.
11: Horrible el tráfico, la verdad es que yo voy de Monserrato, de Metamercado, de Lix, por ahí, para zona 13. Salí de mi casa a las 6:15. Y aún voy más o menos por la mitad del trébol. Está horrible, papi. Ya llevo sueño.
1: Ya llevo
11: para ustedes, papi Mila.
1: Ya lleva hora y cuatro.

0: harto de tráfico y no piensa llegar todavía.
1: Hola, buenos días. La petapa está horrible, media hora en, pero ni en una cuadra, impasable. No, no se puede.
2: Horrible, horrible.
0: Tenemos más nota de voz.
3: Buenos días, ¿cómo están? Aquí
0: buenos
3: en el reporte del tráfico, escuchando cómo está, y yo totalmente parado en Tulam Sur. Recuerdo que había leído que el aerometro habían dicho que iban a estar desviando algunas vías, cambiando algunos reversibles, que iban a estar...
0: eso ha de ser, fíjate.
3: Por ejemplo, por acá por Tulam Sur, que yo por acá vivo, hay unos rótulos donde dice, agarra por acá para zona 9, zona 10, rótulos que no estaban. No creo que haya sido tan despistado, pero hay rótulos que dicen...
0: Eso lo pusieron el viernes, acá, yo lo vi cuando lo estaban
3: para
0: poniendo.
3: Para zona 9, para zona 10, como que están tratando
2: es a partir de hoy.
3: A la gente por otros lados. De repente se puede ser el tráfico que hay.
2: Lo que pasa es que también mucha gente se confía en su ruta de todos los días y dice, yo me voy a ir como me voy siempre.
0: Ajá.
2: A mí no me cambien mi ruta.
0: Yo ahí voy, vos, de verdad yo sí conozco muchas personas que es así como... Yo conozco una ruta para el trabajo y es la que agarro siempre. No me puedo ir por otro lado. De verdad, yo no conozco.
2: Y, pero ni Waze ni nada usan, sino que es como que solo...
0: Ahí van.
2: Qué terrible.
4: Hola, papi, buenos días. La Tanasio está topada. Me imagino que va a ser tráfico normal de lunes. Reporto para ustedes, papi Vanessa.
0: No,
4: los
0: no
4: quiero.
0: Es normal.
4: Besitos.
0: ¡Te queremos!
2: ¡Besitos!
0: No es normal, algo
5: hola,
0: pasó.
5: Hola, papis, buenos días. Les cuento que salí a las 6:10 de mi casa, zona 16, La Paz, terrible, zona 5, horrible, pero era por donde me marcaba la ruta Waze y hasta ahora vengo llegando a Miraflores. Sí, está terrible, papis.
0: Está terrible. Bueno, ahí se acaban los reportes del tránsito. Hoy sí había... todavía hay uno, espérame. No,
4: hola,
0: nadie
4: papis,
0: se va.
4: Buenos días, el tráfico de la calzada Tanasio, súper pesada. Pesada. Y me metí por la 18 calle de la calzada Tanasio. Y igual, atascada para salir a la quinta calle de zona 13 que conecta para el semáforo que va para el cruce del aeropuerto. Saludos, papis.
0: Saludos,
2: papi.
0: Bueno. Ahí está, ahora sí, ahí se termina el reporte del tránsito en voz de nuestros papis.
2: Reporteros.
0: Vamos a una canción y seguimos con más del show de los papis. No le cambien.

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1: 7 de la mañana con 49 minutos y estamos de regreso en el show de los papis. Y vamos a abrir uno de nuestros espacios favoritos para los papis.
2: ¿Qué?
1: ¿De qué se trata esto? De un espacio de papi clasificado.
2: Clasifícame, papi, clasifícame.
1: Miren, papi, si ustedes necesitan vender algo, andan buscando vender una lavadora que tienen ahí, un carro, quieren vender una silla para montar caballo porque ya no tienen a su caballo, pueden poner un papi clasificado. También si ustedes quieren comprar algo, andan buscando quién les consigue una impresora de tinta, de esas que hacen...
2: De láser.
1: De punto.
2: Ajá.
1: Una impresora de punto para imprimir cheques. Ando buscando quién me vende una.
2: Ajá.
1: Ando buscando un terreno allá por Pajapita.
2: Ando buscando una mi máquina de escribir. Viera que tengo que escribir unas cosas, pues, solo en máquina de escribir y hacer mecanografía, mi clase de mecanografía.
1: Ando buscando quién me venda una Singer para doble costura overlock.
2: Necesito también alguien que me venda, ando buscando a alguien que me venda un carrito para usar de taxi.
1: Ahí está, mira, si quieres comprar algo o vender algo, o tenés algún servicio que vos puedes ofrecer, vos haces mantenimiento de computadoras a domicilio, puedes ofrecer, tal vez limpias o das mantenimiento, aires acondicionados, haces plomería.
2: Pues yo compro carros que estén fundidos, desactivados en la SAT, que ya no sirvan, que los tengan ahí en su casa, yo compro carros y los llego a traer.
1: Puede ser que vos seas abogado. Si usted tiene un carro que nunca le hizo su traspaso, yo me pongo a las órdenes para ofrecerle el servicio de traspasárselo a su vecina. Lo que usted quiera.
2: Si se lo vendió a su vecina.
1: Lo pueden hacer con un papi clasificado. Ahora, los papi clasificados son solamente notas de voz. 5514-7777. De 20 segundos o menos.
2: Bye.
1: En esos 20 segundos ustedes dicen qué están vendiendo, qué quieren comprar, qué servicio ofrecen, qué lo que sea.
2: Ajá.
1: Pero también una forma en la que los puedan contactar. Es decir, un número de teléfono, una red social, una página web. Si vos sos abogado y ofreces tus servicios, me pueden encontrar en @ la ley es la ley GT.
2: La ley.
1: Asa.
2: La ley.
1: Y entonces ahí das tus redes sociales o un contacto. Y listo, te pueden contactar y hacer vos la venta, el negocio, lo que sea, ¿va?
2: Lo que necesites, me
1: entonces,
2: llega.
1: Entonces, notas de voz al 5514-7777, papis. 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
1: 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Ahí está.
2: Ahí estás, de una vez. Mándense su nota de voz entonces ahorita, 5514-7777. Lo que querrás comprar, vender, regalar, rifar, ofertar.
1: Si vos andas buscando trabajo o si andas ofreciendo trabajo.
2: Exacto, todo se vale en los papi clasificados, así que manden su nota de voz en este preciso instante.
1: Lo único que no se puede son empresas grandes, ni trabajadores freelance, ni asesores de empresas grandes.
2: Ok.
1: ¿Okay? Entonces si vos trabajas para algunas aseguradora, para alguna funeraria, para alguna cosa de tarjetas de crédito, das préstamos. No.
2: Para todos los demás. Bloqueado, cancelado y eliminado de nuestras vidas y hecho.
1: Para eso no se puede. Es para emprendimientos o personas que no se dedican a eso, pero quieren poner su papi clasificado para vender algo, para comprar algo u ofrecer algún servicio, ¿va?
2: ¡Sóquela, pues!
1: Notas de voz al 5514-7777 y ya venimos con los papi clasificados.

0: tal?
1: Seguimos con más del show de los papis. Son las 8:04. 8:04. 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
2: Qué tonto. Bueno, es momento de escuchar sus papis clasificados para que todos los papis nos puedan decir qué es lo que están buscando vender, comprar, qué servicio ofrecen o solicitan.
1: Llegan los papis clasificados.
3: Escuchémoslos, papis clasificados.
1: Llama o compra ya, papi clasificados. Ahora sí, le damos play, damos inicio con esto. Que ustedes disfrutan, ustedes gozan, ustedes son los que mandan en el papi clasificado, ¿va? Nota de voz.
4: Buenos días, papis. 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
1: 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Si vos querés, o si vos decís, muchas veces uno está así como, madre, es que mi carro de noche casi no miro, no alumbra, no sé. Entonces creo que las luces son un problema. Entonces a esto te sirve.
2: Si vos manejas por carreteras, ajá, que no están iluminadas, pero sí tienen como señalización, dependés de tus propias luces.
1: Y hay un cambio bien, bien grande en cuanto a luces LED y las halógenas, o sea, alumbran mucho más. Y te ayuda a ver mucho mejor en la noche y también hace que tu carro se mire más bonito.
2: Ok.
1: ¿Tenemos notas de voz?
5: Hola, papis, buenos días.
2: Buenos días, papi.
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6: Buenos días, papis.
2: Hola, papi.
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1: Buena onda, Dani.
7: Hola, papis, buenos días.
2: Buenos días.
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1: Oiga, Abner, ya mire, puede usted con también poner todo su emprendimiento.
2: Yo puedo poner gran lavandería de alfombras, 29 pasos de hidrolavador.
1: Ah, la gran. Saludos, Jovis. Yo conozco a la Jovis.
2: Saludos.
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1: Papito, yo necesito, o sea, sí ocuparía tus servicios. 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
2: Ok.
1: Volverlo un food truck y para ir a eventos y cosas así. Ya tengo mi idea y no les voy a contar porque ustedes me la van a robar.
2: Pero platiquémoslo,
1: Fer, buena onda.
9: Buenos días, papi.
2: Buenos días.
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2: Minor.
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1: ¡Órale! Bueno, ahí está. Si quieren que ustedes poner música, karaoke, fiesta, lo que sea, aquí hay papi clasificados para todos.
2: ¡Fiesta!
1: en América. Bueno, vamos a una rolita y seguimos con más del show de los papis. ¡No le cambies!
2: ¡Ya venimos!
1: ¿Pero por qué? Pero decime, ¿pero por qué? ¿Pero qué? ¡Topolío!
2: A veces la tecnología no permite.
1: No, no quiere. Ellos no quieren funcionar, no quieren ser parte de esto, pero ahí está.
0: Ay, chama, es que amo esta canción. Quiero que me la dediquen de pana.

0: Estamos de regreso. Son las 8 de la mañana con 20 minutos y estamos de vuelta en el show de los papis. 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
1: Imagínate, papi, qué cosa más bonita.
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1: Bueno, pues ahora sí, papi. Tengo ganas hoy, pero de echarme piña aquí.
0: ¡No, hombre! Me asustó.
2: Vota en nuestra competencia ahí. Que suenen los cuentazos.
0: Que suenen de guamazos.
1: Los trancazos van a sonar ahorita.
0: Let aquí de guamazos de begin. Es momento, entonces, de competir, señor Valladares. Va a presentar, quiere que le presente.
1: Voy a presentar yo, voy a arrancar. Hoy es lunes, pero un lunes diferente, porque hay mucho tráfico, así que queremos que ustedes se la pasen bien en el tráfico. Y les traigo esta rolona que se llama Cuando el amor se daña. ¡Rica! ¡Rica
0: Cuando
1: arena!
0: El amor se daña de Rica Arena. Rica Arena siempre me sonó como a balneario.

0: podría servir esta también como para anuncio del balneario.
1: Mira. Sí. Mira, yo creo, considero que mis amigos de Ricarena lo dijeron claro. Y es que, ¿para qué cuando el amor se daña, te lo vas a quedar? Mejor lo cambias. ¿Para qué lo vas a reparar si ya se dañó?
0: Ya, pues sí, ya estuvo.
1: Ellos tenían las palabras, mira.
0: Ahora, yo tengo una propuesta distinta a la suya.
1: A ver, ¿cuál será?
0: Es una canción que nos va a remontar hacia el 2009, un poquito antes en el tiempo.
1: Cruzaba el año del 2009.
0: Transitaba el año del 2009, cuando todo el mundo en la discoteca, junto a Wisin y Yandel, bailaba con ese puerquecito abusadora.

0: pero moviéndose ahí.
1: Calor de cuerpo. Espalda sudada, gota de sudor que le llegaba al codo, que le bajaba por el brazo entero hasta el meñique. Pero uno no podía parar de perrear.
0: Uno tenía que seguir, papi.
1: Cuando el perreo, cuando se bailaba el reggaetón perreando.
0: Pero como de verdad se debe bailar.
1: No como un TikTok. No, se bailaba, pero sucio, salvaje, lento contra el pavimento, duro contra el muro.
0: En la disco.
1: El roce era el que mandaba la fricción de dos cuerpos volviéndose uno.
0: ¡Qué bendición!
1: ¡Qué bonito!
0: Ok, entonces esta es mi propuesta, abusadora de Wisin y Yandel. Para mí, de los mejores exponentes del reggaetón.
1: Ok, ahí está entonces. Ahora, para votar por mi canción, tienen que decir Rica Arena. ¿Va? Es que iba a decir otra cosa.
0: ¿Cómo juzgaba usted a la bárbara y se volvió una bárbara usted?
1: Sí, pero es que...
0: ¡No, hombre! La creatividad.
1: ¡Ah, no, no, no!
0: ¡Ya estuvo, ya estuvo! ¡Ya Dios!
1: ¡Ya me recuerdo!
0: ¡No!
1: ¡Me había olvidado!
0: ¡No!
1: Tienen que decir sacudo lo que tiene arena. Rica Arena, sacude lo que tiene arena, ya.
0: Entonces, solo los que digan sacude lo que tiene arena.
1: Solo sacude lo que tiene arena.
0: Ok, va. Si quieren mi canción de Wisin y Yandel, la usamos.

0: vaporoso.
1: Ando vaporoso.
0: O ando vaporosa.
1: Va.
0: Va. Porque así se recuerdan de esa época en la que estaban, pero sudando.
1: Vaporeando.
0: Sentías la gota de sudor que te va por el medio de la espalda en lo que estás bailando.
1: Sí.
0: Bajo una luz azul.
1: Sí, bajo el haz de luz.
0: Pero sentís el vapor de la discoteca. Ese vapor de los humores humanos que se mezclan.
1: Eso, qué rico.
0: En un unísono perreador. ¡Ando vaporoso! O bueno, ando vaporosa.
1: Y para votar por la mía, que es cuando el amor se daña, de Rick Arena, sacude lo que tiene arena.
0: Notas de voz al 5514-7777.
1: Notas de voz ahorita en bombas 5514-7777. Sacude lo que tiene arena.
0: ¡Ando vaporoso!
1: Vaya, pues, tenemos nota de voz. ¿Qué dicen los papis?
2: Hola, hola, hola, buenos días. Aquí comentando un poco el tráfico.
1: Ah, este es el tráfico, tráfico, tráfico, tráfico, tráfico.
0: Ahorita te escuchamos, papi, danos un chance.
3: Hola, hola, papis, buen día.
0: Buenos
3: ando
0: días.
3: Ando vaporosa.
0: ¡Eso, uno! ¡Gané!
4: Ando vaporoso.
0: ¡Dos!
1: ¡Dos!
5: Ando vaporosa.
0: ¡Tres!
1: Ustedes que saben de la vida.
0: Porque anduvieron vaporosos.
1: Sí, tal vez por eso. Tal vez por eso fue, mira aquí. Ay, espérate, espérate, espérate, ahí está. Ya, ya, ya.
5: Hola, papis. Sacuda lo que tiene arena.
0: ¡Tres, uno! ¡Gané!
6: Buenos días, papis. Ando vaporoso.
0: ¡Cuatro, uno!
7: Sacuda lo que tiene arena. Sacuda lo que...
6: Ando vaporosa.
0: ¡Cinco, dos! Ya gané, cinco, gané, dos, gané, no. Le gané, gané, gané.
8: Ando vaporoso.
0: ¡Seis, dos, gané!
8: Ando vaporoso.
1: Ese es el amigo.
0: O siete.
1: No.
0: Siete.
9: Ando vaporoso.
0: ¡Ocho, dos!
5: Hola, papis. Sacude lo que tiene arena.
0: ¡Gané!
1: ¡Ay, mi vidita! ¡Ocho, tres!
0: ¡Mi vidita!
10: ¿Qué onda, muchachos? Sacude lo que tiene arena.
1: ¡Siete, cuatro!
0: ¡Ocho! ¿Por qué me quita ocho. Uno? ¿Sí?
11: Sacude lo que tiene arena.
0: ¡Esa está repetida!
1: No, no, no, no. ¡Ocho, cinco!
11: Sacude lo que tiene arena.
1: Escuche, escuche la anterior.
10: ¿Qué onda, muchachos? Sacude lo que tiene arena.
0: A ver a quiénes les anda escribiendo.
1: No, no, ya, ¿a qué hora le voy a escribir yo? Bueno, gané.
0: No, no ganó.
1: 8-5.
0: Vaya, gané.
1: Ay, qué va, va. La última gana.
0: No, no.
11: Sacúdelo, que tiene Dios. Arena.
1: 8-6.
0: Ya estuvo, póngala de Wisin y Yandel.
1: No,
0: era el primero que gana 5.
1: ¿Desde cuándo pusimos esa regla?
0: Desde que ahorita a esta hora ya son 5.
1: A esta hora pues ya van siendo como 5.
0: A esta hora, bueno, ya toca 5.
1: Ni modo, pues es lo que es. Voy a poner la canción ganadora. Tenemos otra nota de voz.
11: Sacude lo que tiene arena.
1: 8.
0: Ay, Dios.
1: 7.
0: No, 6 con suerte.
1: No.
0: Hola, ya estuvo.
12: Papi, sacude lo que tiene arena.
0: No, ay, de ganar voto pura la Suri.
1: 8. 8. ¡Gané! Va, va, va, va.
0: No, papi, ya.
1: Va 8,
0: ya
1: va estuvo, 8, 7.
0: Ya estuvo.
10: Qué huele, sacude lo que tiene.
1: 8,
10: arena.
1: 8.
0: Solo porque la gente, gracias, está compadeciendo a usted y usted está llevando esto a tiempo extra, penales.
1: Pero así como ganar,
0: muerte
1: como ganaba
0: súbita.
1: Argentina, pues también hacemos acá.
0: Pues, hay de buscar el
1: ganar
0: más.
1: Ganar es ganar.
0: No, bueno, porque amar y ganar no es.
1: 8, 8.
0: No,
1: la última nota vos que
0: no
1: entre gana.
0: No. No.
1: ¿Pero por qué no?
0: Porque solo lo está haciendo por trampa, porque habíamos ganado.
1: Está, está,
0: ya,
1: está.
0: Ya ni fondo musical tiene ya. Shh, con te, eso.
1: Te, shh, oiga, oiga, oiga.
5: Sacude lo que
0: tiene. Gran trampa. Más tramposo, ¡gané! Mal perdedor.
1: Estamos acarreados.
0: Chepesi, le voy a decir ahora.
13: Ando vaporoso.
1: ¡Otra
0: gané!
1: Vez a 9.
0: ¿Llegamos a 10?
1: No.
0: Usted nos bajó una.
1: ¿Cómo va a creer?
0: Ya lo conozco yo con sus mañas.
1: Ahora sí, la última.
0: Mire,
1: la
0: si de mañas se trata, ya va a salir un video.
12: Sacudo que tiene arena.
1: ¿Ya vio? No, ¡gané!
0: Y trae, no tiene.
1: Sacudo lo
0: perdió,
1: que tiene arena.
0: Perdió, perdió.
1: No.
0: Va, mire, pues, hagamos algo. En su beneficio.
1: Ajá.
0: Vamos a ir a una pausa comercial.
1: Ajá.
0: Al volver, escuchamos Wisin y Yandel.
1: ¡No!
0: Y después escuchamos su cosa de Rocarena.
1: Ricarena, Rocarena sí era un...
0: Ah, por eso me suena balneario. Mire, yo oigo Ricarena y me dan ganas de ponerme mis suaves.
1: Va, pues vamos al corte y volvemos con las dos canciones, ¿te parece?
0: Va,
1: démosle,
0: solo
1: pues.
0: Solo porque de plano, así no.
1: Es así, hombre.

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1: Un aplauso para mami y papi, porque en verdad rompieron.
2: Bueno, papi, ahora sí.
3: Usted me está haciendo mano de mono. Ya no sonó mi canción.
2: Ninguna de las dos va a sonar.
3: Ah, la gran, ¿cómo va a creer si la gente lo pide, lo exige? Pregunta a través de WhatsApp, dice papi, si la canción.
2: Ahorita viene, por eso ahorita estaba esperando yo para poner las dos. Esta es la primera opción, la opción ganadora. Fue, dice aquí, ganó Chepe.
3: Ay, Dios.
2: Ganó Chepe,
3: como
2: pero
3: una persona que diga, según
2: negatividad de Abner, que él no quiere dejarlo ganar nunca.
3: ¡Ah, qué mentiroso! No, nadie puso eso. ¡Nadie!
2: Bueno, tal vez no lo inventé un poco, pero ahorita...
3: como sus victorias.
2: Hey,
3: bien arrastrado.
2: Sí, ya viste, también dice el Barbosa, ganó Chepe.
3: Yo ¿qué no sabe? ¿Ahorita lo va a bloquear?
2: No.
3: Bien bloqueado lo va a hacer. Este...
2: Ahora sí, ahorita. Vamos con las dos canciones. Vamos a poner las dos, pues. Va,
3: para aunque que tenga foto disfruten. Navideña, yo ahorita lo bloqueo.
2: Ahí está, tenemos puro. Notas, no, tenemos
3: papi,
2: que ir a las canciones, esta es Abusadora de Wisin y Yandel, la opción número uno, la de Abner, que él dice que ganó, pero no ganó, y o sea, la va a poner solo por compasión.

0: Vaya, pues ahí está. Ahora sí.
1: Ahora ya. Sí, va. Ahora, esa ahora, fue la que ganó instantáneamente. No,
0: la original,
1: pero
0: la ganadora.
1: Yéndonos a tiempos extras.
0: ¿Qué tiempos
1: extras? Rogando para no, que la gente no, votara. No, no, ya no, con no. El corte en la nuca, pero de todos modos pidiendo votos.
0: Pero gané. Eso es lo importante. Aquí está la canción, la ganadora, la estelar.
1: Todo el mundo.
0: Se daña de Ricardo Navo, fuiste el telonero.
1: Espérese, okay. Todo el mundo con su toallita doblada al hombro.
0: Ajá.
1: Chancleta rechinosa.
0: Sí.
1: Ya bien resbalosa porque ya se pusieron su bloqueador solar y tienen la tiza aceitosa.
0: Ajá, húmeda.
1: Húmeda y aceitosa. Entonces van caminando, squeakity, squeakity, squeakity, cada vez que dan un paso. Con la cara blanca de tanto bloqueador solar.
0: Es que con este calor ya se tiene que poner.
1: Y sus infladores de brazo.
0: Sí.
1: Todo el mundo bailando y cantando con Rica Arena.

0: Seguimos con más del show de los papis. Son las 8:51. Ya casi es la hora, pero no. No es todavía, porque tenemos una complacencia pendiente aquí en el show de los papis, porque sabemos que ustedes quieren escuchar su musiquita. El tráfico está terrible. Ah, teníamos una nota de voz del tránsito que nos mandaron, que había quedado pendiente, que era una actualización del tránsito. Aquí está.
1: Hola, hola, hola, buenos días.
0: Hola, hola, hola, hola, hola, hola, hola.
1: Aquí comentando Perinola. Un poco del tráfico, papis, papis. Cabal, me voy dirigiendo por acá en la zona olímpica, buscando las salidas de la zona 4. Llevo exactamente 45 minutos de la calzada La Paz hacia este punto.
2: Híjole.
1: Sí, el tráfico, bueno, normalmente pues día lunes es bien cargado. Se mantiene lento el tráfico, ¿verdad? Iniciando mes, todos echando gasolina carísima. Entonces, como siempre, ay, señores, deseándoles un excelente inicio de semana y toda la actitud al 100.
0: Buena onda,
1: saludos,
0: papi.
1: A la gente de Maquidegua.
2: Saludos, papi, para todos en Maquidegua.
0: Maquidegua, que están ahí.
2: Bueno, entonces,
0: trabajando.
2: 5514-7777.
0: Ponete, dice aquí, ¿me puedes poner la canción de Cuando el amor se daña de Ricarena?
2: No, papi, no se invente.
0: Creo que no la escuchamos como deberíamos, con los honores que se merece esta canción.
2: A la gran mentira.
0: No, va, notas de voz 5514-7777, la primera que entre es una complacencia ipso facta, inmediata aquí en el show de los papis. ¡Vivo los quiero! Tenemos notas de voz. Espérame, creo que se quedó aquí trabajo.
2: Ahí está.
0: Ahí está, ahora sí. Ta, ta, ta, ta, ta, ta, ta, ta, ta, ta, ta, ta, ta, ta, ta, ta, ta.
3: Please, pónganse la de Ojos Ferrari, Karol G.
0: Ojos Ferrari. Va. Ay.
2: Ojos Ferrari.
0: La de Ojos Ferrari.
2: Ojos Ferrari, labio Lamborghini.
0: No.
2: ¿Por qué no?
0: A ver, pues,
2: Si la idea es un carro y una parte del cuerpo.
0: Sí, ¿verdad?
2: Pues
0: ¿cómo
2: sí.
0: ¿Cómo soy de bruto yo, verdad?
2: A ver, ¿qué carro tiene así un bomperón?
0: Así una... ¿Que es trompudo?
2: No, nalgudo.
0: Ya. Un carro,
2: baulón.
0: Baulón, una Yukon.
2: Ah, mire, una Yukon.
0: Ajá, una Yukon. Un gran baulón. ¡Vámonos, pues!
2: Vamos con esta que es la última antes de decir chao, bye.
4: Ay, ya lo quiero.

0: Bueno, ahí está ya la complacencia del día. Nosotros nos tenemos que pasar a retirar porque llega el final del show de los papis, pero ustedes siempre se quedan en compañía de la mejor radio de la Mega 107.7 para seguir tirando party todo el día aquí en la Mega.
1: Chia Pet.
0: Nos vamos, los queremos mucho. Hasta mañana, no le cambien. Ya viene DJ Kenny. Ustedes sigan pasándose la bomba. Sabemos que el tráfico está complicado, pero con buena compañía y buena música, eso ya hace paz.
1: Aquí la party no termina. Nosotros nos despedimos, pero volvemos mañana en punto de las 6 de la mañana con más de este tan gustado matutino. Yo soy Abner Figueroa.
0: Yo soy Chepe Medares.
1: Y esto fue
0: el show de los papis.

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Ah, empezamos. Esa tu forma de mandarme a callar te salió del corazón. Amanecieron, muchachos, qué gusto poder saludarlos. Lunesito de recuperación total. Lunes de recuperación total. ¿Cómo la pasaron? ¿Cómo pasaron su fin de semana? Espero que lo hayan pasado muy bien. Yo la pasé también, que no tengo voz. Malaya o mi caldo. Lunesito de caldo, malaya o mi caldito. Pero arrancamos la programación, vamos por el empleado del mes. Ya está mi afiche del mes pasado, me lo volví a ganar, banda. Esto ya me gustó ser el empleado del mes. Bienvenidos, bienvenidas, DJ Kerry, aquí hasta las 12 del mediodía.

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No, qué bonito, 4 años sin mirarte, pero no, no puedo dar vuelta ahí por mi cafecito yo porque ella adivina qué, mi ciela, pues no. Lo siento, mis amigos, pero no. Ahora bien, si ustedes quieren un Morat contra todos, me pueden poner Morat contra todos y hacemos un Morat contra todos. De lo contrario, Naila. De lo contrario, Nelson. Ya estaban todos ahí. ¿Cuántos años sin mirarte? Ya estaban ahí. Pues que

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1: 9 de la mañana con 25 minutos, 9 con 25. ¿Cómo amanecieron, muchachos? Qué gusto poder saludarlos. Les saludo a DJ Kenny para acompañarnos de aquí hasta las 12 del mediodía. Entonces, ¿qué vamos a escuchar? ¿Qué vamos a escuchar? Ustedes me dicen qué canción vamos a escuchar en este momento. Atendemos notas de voz. Envíame una nota de voz, te quiero escuchar. WhatsApp disponible 5514-7777.

0: No sé qué dice, que no puedo regresar al WhatsApp hasta el inicio. ¿Qué pasó, Dieguito? ¿Cómo estamos, Dieguito? Perdón, pues que yo me levanté a traer mi cafecito, porque primero el café, ¿va? Y que rasque. Y no, dije, oh, Nel, no. Nelson.
1: ¿Qué dice mi compa Kenny? Buenos días, ¿cómo estamos? ¿Vamos a escuchar al Chapo, no?
0: ¿Qué pasó, mi compa Willy?
1: Hombre, ponete la canción de... Ay, ay, ay. Una en un millón de Alexis y Fido.
0: Una en un millón, claro que sí, mi Willy, claro que sí, mi Willy. Vámonos con esto, Alexis y Fido. Síganse comunicando, por favor.

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2: 9:41, 9:41.
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2: ¿Cómo amanecieron, muchachos? Qué gusto poder saludarlos.

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9:54, 9:54. Tengo saluditos de cumpleaños. Hoy Alexa está de manteles largos. Alexa, poneme una canción. Mira, de verdad, no te molesta mucho así. Yo quisiera saber, va, porque... Alexa, celebrate tu cumpleaños. Feliz cumpleaños, Alexa, que Diosito te bendiga. Espero que la pases muy, pero muy bien. Gracias por tu sintonía. No sé, Kenny, estoy cumpliendo 26 años. Pero no estoy emocionada. Yo le digo, ¿pero por qué no estás emocionada? Es que siento que los 30 me respiran en la nuca. ¡Ay, mija! ¡Mija! ¡Mija! ¡Eres 26!

Estén muy, pero muy bien. A ver, yo les pregunto, ¿ustedes dicen cumpleaños o cumplaños? Es que yo escucho a Pablo. A Pablito, Pablito Guerra. Y Pablo siempre dice cumpleaños. Y yo dije, se escribe cumpleaños. Entonces se ha de decir cumpleaños. Pero no sé cómo lo pronuncia usted. ¿Ustedes dicen cumpleaños o dicen cumpleaños? O cumpleaños. Un compañero decía cumpleaños.

0: seguimos con la programación. Vamos a ponerle actitud a este lunesito de recuperación total. Me quitaron mis canciones de aquí. Todo por estar yo peleando con Morat. Ahora ya no tengo mis canciones. Jefa. ¿Qué onda, mi jefa? Jefa, ¿qué onda, mi? Tach, barra, ¿quién es?
1: No se puede decir grosería.

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Visita tarjetasbanrural.com. 9:59, vamos a un pequeño corte comercial. Ya volvemos. 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
3: 10 de la mañana con 37 minutos, 10 con 37. ¿Cómo están? Buenos días. Qué gusto poder saludarlos. Saluditos a don Vicente allá en Baja California. ¿Cómo estamos, don Chente? ¿Qué pasó, viejón? ¿Cómo estamos, papá? ¿Cómo dice que dijo?
4: Hola, Kenny. Buenos días. Saluditos desde La Paz, Baja California Sur, México. Saludos a todo Guatemala. Mándanos cualquier canción alegre para alegrar un poco el día de trabajo, dándole con todo.
3: Muy bien, pariente. ¿Qué canción le podré poner yo a don Vicente que sea alegre? A ver, ¿quién me recomienda una canción que sea alegre? Que usted me diga, esta canción es alegre para don Vicente. Don CTR, tengo miedo de abrir su nota de voz, entonces usted ya está censurado, aquí está bloqueado. Yo no sé ni para qué todavía toma la molestia de enviar notas de voz.
5: Buenos días, primo.

0: saludito ahí. Póngale la cobra a ese cuate.
1: Ah, la cobra. Me gusta, me gusta. Al fin dijiste algo bueno. Al fin dijiste algo bueno. Al fin dijiste algo bueno. Muy bien, mi buen amigo CTR. ¿Vos todavía estás con tu esposa? No estás con tu esposa en este momento. Yo para saludarla como se merece, porque estuvo de manteles largos el fin de semana. Ah, pone a grabar la nota de voz, pues se la vas a mandar. ¿Cómo se llama tu esposa, me dijiste? Gaby. Era Gaby, ¿va? Así. Va. Gabriela, ¿cómo estás, Gabriela? Me dijo tu esposo que eso me lo dijo él. El sábado me dijo, fíjate, Kenny, que yo quisiera ir a tu toque, pero yo no puedo ir porque estoy preparando el almuerzo y la cena para mi querida esposa, que hoy está de manteles largos. Así que, Gaby, espero que la hayas pasado muy, pero muy bien. Hubieran llegado al party.

haciendo oficio estaba el muchacho. Muy bien, mi CTR. Muy bien, mi CTR. Vamos con esto, lunesito de recuperación total.

0: Quiero saber qué es lo que querés escuchar. WhatsApp disponible 5514-7777. ¿Cómo dice que dijo, viejo?
1: Yo digo que a don Vicente, ponele No Capea de Javi.
0: Esa está buena. Esa está buena para don Chente. Pero don Chente me dijo, quiero reggaetón. Con nada queda uno bien, va. Con nada queda uno bien. Vamos a un pequeño corte comercial. Ya regresamos con más. Lunesito de recuperación total. 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

10 de la mañana con 51 minutos, 10 con 51. Yo estoy escuchando la letra de esta canción y digo, Marce, ¿en serio, Marce? No, mija, usted tan seria que se ve escuchando esa música. Tan seria que se ve usted. Yo no me la imagino cantando la letra de esa canción.

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11 de la mañana con 39 minutos. 11 con 39. 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Visita tarjetasbanrural.com. ¿Qué pasó, mi Michael? ¿Cómo estamos, mi Michael? Vamos con esto a cargo de Tony Dice. Quizás en su versión remix. Esta canción, como nada, está cumpliendo 20 añitos. Ya por el 2006. ¿Qué andaban haciendo ustedes hace 20 años?

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3: 11 de la mañana con 46 minutos. 11 con 46. ¿Cómo está, muchachos? Buenos días.
4: Tonto.
3: Quiero saber dónde andan y qué andan haciendo. Vamos a complacerte en este momento totalmente en vivo. Notas de voz, por favor.
4: Tonto.
3: Notas de voz a través de nuestro WhatsApp 5514-7777.
4: Y qué tonto, está rica va a ser.
3: Quiero saber qué canción querés escuchar.
5: Como Kendrick en Compton, con una chimba montada en el Phantom. La cubana.
3: ¿Cuál vamos a poner entonces? ¿Cuál dice que dijo?
5: Como con los tombos. Clap, clap, ese bombo. Muévelo pa' mí combo. Pa' que me...
3: ¿Cuál dice que dijo?
6: Kenny. Te saluda Coca. Os cambié el número otra vez. ¿Vos me podrías complacer con Jamaica, porfa? Buena onda, buena programa.
3: ¿Qué pasó, mi Coca? ¿Cómo estamos, viejón? Claro que sí, ¿cómo de que no? 11 con 47. Lunesito de recuerdo.

que soy. 11 de la mañana con 57 minutos, 11:57. Nos escuchamos mañana en punto de las 9 de la mañana, si Dios lo permite, pórtese mal. Por ahí viene Laurita para acompañarlos desde las 12 del mediodía. Moleste al prójimo y tómese todo lo que se quiera tomar como debe.

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buenas tardes, buenas tardes, buenas tardes. Por un pelito y les decía buenos días. Porque es que el sol está bien bonito, bien radiante, me pega en la cara, yo me sentía tan feliz. Dije yo, es de día. Bueno, o sea, es de mañana. ¿A quién no le gusta el sol? Pero hoy, como cosa rara, no tenía las persianas abajo. Miren nada más, y viene vestido de negro. ¡Bienvenidos y bienvenidas al Break de la Mega! Hoy los acompaña su estimada Laura Bojorquez, lista, presta y dispuesta para que pasemos 3 horas de lo mejor, que arranquemos la semana, que arranquemos mes de la mejor forma. 5514-7777 para que ustedes se comuniquen conmigo a través del WhatsApp o por llamada al 2505-1277. 2505-1227. Me dice mi querido Edwin Monzón, ¿cómo amanecimos? Yo les dije, el sábado les dije, ustedes escuchen la Mega porque nunca saben cuándo voy a aparecer, y dicho y hecho, aquí estoy y me van a tener toda la semana. Por cierto, por ahí les dejo medio chismecito. Así que dígame, ¿con qué canción vamos a arrancar? Por ahí me están pidiendo Top Diesel de BL, buenísima opción, que dice mi querido.

0: lado me llamo Kevin. Dice, hola Kevin, no te vayas, no te vayas de mi corazón. Miren, pues es que el Kenny está ahí así como de ya me voy, pero de esas señoras que se despiden tres veces y no se van. Va, así. Bueno, mándenme sus complacencias para arrancar este turno. Bienvenidos y bienvenidas. Yo soy Laura Bojorquez. Pueden seguirnos en las redes sociales como @lamega1077 y a mí como Laura-Bane3-Bajos. Arrancamos con Top Diesel de BL.
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0: 1-866-373-7777. Buenas tardes. A ver, ¿ya están pensando en qué van a almorzar? ¿Están preparando el almuerzo? Pásenme update de sus vidas.
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0: A mí me acaban de venir a dejar un postre.

0: 514-7777, que dice mi querido Willy Luna, me extrañaste, Willy.
1: Hola, hola, esa vocecita tan hermosa, como que la conozco, Laurita preciosa. ¿Cómo te va? Buen día, gusto saludarte, guapa.
0: Ay, tan bello que sos. Mire, mucha, nuevo mes, reseteo, nuevas metas. ¿Qué tienen planeado para agosto? Yo, la verdad, agosto para mí es un lienzo en blanco. La vida lo llena uno de sorpresas y de vueltas. Por ejemplo, yo no sabía que hoy iba a estar acá.
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0: Pues heme aquí, ¿verdad?
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0: Anoche dormí de lo peor. Porque tengo unos vecinos, mucha, que estaban como que fuera las seis de la tarde haciendo pachanga en un domingo. Sin mentirles, eran las 2 de la noche y andaban huiditos ahí gritando, corriendo por la calle como que fuera Navidad. O sea, se entiende cuando es diciembre, 24 de diciembre, cuando es primero de enero, que la gran... Pues la noche es joven, ¿no? Pero un domingo, en agosto, yo así como de, ¿y ustedes qué no tienen que trabajar mañana? Y lo peor es que en mi colonia todo se escucha, ¿va, mucha? Entonces yo estaba así como, ya cállense, o invítenme mínimo. Porque tenían su karaoke y toda la vaina, y yo así como de, no. Y ¿será que si salgo a hacerles cara de enojo, se van a callar? Nah, no puede ser. Capaz si me empiezan a pelar o se enojan, mejor los dejo estar, ¿va? La cosa es que me arruinaron el sueño. ¿Ustedes tienen vecinos molestos? A ver, abro hilo. Queja de mis vecinos. Mis vecinos me caen mal, ¿por qué? Ahí está, 5514-7777. ¿Qué hacen sus vecinos que les molesta? Y obviamente, ¿qué canciones van a querer? 5514-7777.

0: nadie se va a enterar, hombre. Sus vecinos no se van a enojar, desahógese.
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0: 11:33. Y seguimos tirando party en la mejor radio de toda Guatemala. ¿Qué dice mi querido Edwin Monzón? Déjame revisar cuál es el mensajito que me mandaste.
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0: Me puedes complacer con Buscándote de Wisin, porfa, Laurita hermosa.

bueno, abriendo el hilo para que ustedes se quejen y me digan por qué les caen mal sus vecinos. Yo sé que todos tenemos vecinos molestos por una u otra razón. A mí, por ejemplo, no me dejaron dormir porque tenían tremenda pachanga, tremendo musicón a las 12 de la noche y se escuchaba todo. Las colonias pequeñas todo se escucha, mucha. La mayoría de nosotros no vivimos en casas que están así como que rodeadas por varios metros de jardín, separadas las casas. No, hombre, viven pegadas, las casas están pegaditas. Entonces, ustedes me tienen que mandar nota de voz o mensajito diciéndome, me caen mal mis vecinos, ¿por qué? Y entonces nos vamos quejando de los vecinos sin que ellos lo sepan. Y lo peor es que ni siquiera nos atrevemos a decirles nada, ¿va? Porque somos cobardes. No, mentira. Dice, yo como no tengo vecinos en mi casa. Ah, no, perdón. Yo como no me mantengo, no me doy cuenta lo que hacen los vecinos cerca de mi casa. La tarde está como para escuchar Vagabundo de Yatra. Y dele. Ah,

escape todo feo haciendo bulla, dice. ¡Ah, la gran! Sí, cae mal. En mi colonia también llega uno, pero con su moto. O sea, el escape era de rum, rum, rum, rum, rum, rum, rum, rum. Y pasa, yo así como de, güey, no tenés que correr. O sea, ni se puede correr aquí. Apaga tu moto, venís en bajada, no hagas ruido. Quejas de los vecinos, 5514-7777. A mí también me cae mal eso, Lau, cuando la gente pone la música a todo volumen. Respeten el espacio, dice. Es que mira, en teoría, ellos están en su vivienda. Que el sonido salga más allá de sus paredes ya no tendría que ser problema nuestro. El aire es libre, dirían por ahí. Pero quiero no es molesto, uno tendría que respetar a sus vecinos. Pero hay gente que no entiende eso y dice, yo estoy en mi casa, puedo hacer lo que yo quiera. Ah, pero si yo me pongo karaoke, yo me pongo a cantar, a mí sí me llegan a tocar.

0: mi colonia lo que me cae mal es que todos tengan tres carros y no hay espacio para estacionarse. La ¡saludos! ¡Saludos, mi querida Karen! Me pasa igual. Bueno, como que todos sufrimos de lo mismo, ¿no? En mi colonia tenemos prohibido tener más de tres carros. Porque tenemos solo espacio para dos carros, la mayoría, y el tercero se parquea en la calle. Pero muchos, habemos muchos, y me incluyo, no metemos el carro en el garage. Porque después nos da pereza estar abriendo el portón, sacar el vehículo, etcétera, etcétera, y lo dejamos en la calle. Entonces se vuelve un espacio bastante estrecho. Vieran la cantidad de pleitos que hemos tenido y la cantidad de veces que nos han chocado por dejar los carros en la calle. Incluso el de la basura. No sé si se acuerdan que hace unos meses les hablé que el de la basura me pasó llevando, me hizo lata el bumper, pero no, nos hicieron responsables. Pero esa es otra historia. No vamos a hablar de los basureros.
1: Que te inviten y no hay problema, va.
0: ¿Qué? Ah, sí, que me inviten y no hay problema. Sí, invíteme a la fiesta y entonces yo ya no me quejo. Ya no levanto ahí, no levanto queja. ¿Qué dice mi querida Lucía? Lucía, hombre, mándame nota de voz. ¿Sabes qué? Vámonos a escuchar Cucaracheo de Yatra. Y en eso ustedes me terminan de enviar sus mensajes y las notas de voz, porque ahí veo que dice escribiendo, escribiendo, escribiendo, pero ya hablé demasiado como para esperarlo. Así que vámonos. Con Cucaracheo de Sebastián Yatra.
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3: 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Vámonos un pequeño corte y seguimos con más de La Party acá en el Break de La Mega.
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12:50. ¿Cómo va ese almuerzo? ¿Cómo va la trabajación? ¿Van sobreviviendo el primer día de agosto de trabajo? Para quienes empiezan lunes, ¿verdad? Para quienes empezaron sábado, pues esa ya es otra historia. Ustedes no me respondan, nada, mentira. Ya van a salir los peques. Ya van a salir los peques del colegio. A ver, ¿a qué hora salen? A la 1:15, ¿no?

Salíamos a la 1:15, a las 3 de la tarde solo si teníamos taller o algo así. Pero no sé ahora cómo son las jornadas ahora, si salen a la 1:30 quizás, o salen a las 12:30. Tengo entendido que cuando son más chiquitos, cuando están como que entre kinder y prepa, salen, entran a las 8 y salen como a las 11:30, 12, ¿no? 5514-7777. ¿Qué es lo que más les molesta de su

5514-7777, mi gente de hermosa, a ver, respóndanme. ¿Qué es lo que más les molesta a sus vecinos? Por acá dice mi querida Lucy. Ay, Lucía. Dice, es que a mí me cae mal que mi vecino se molesta tanto cuando yo tengo una fiesta en mi casa y hasta llama a la policía si son las 10 de la noche. Pero yo qué va, ya que se tiene que aguantar, ja, ja, ja, ja, ja. Lucía, por ti es que estoy empezando este, o sea, empecé esta queja, por vecinos como tú. Pero mira, va, a las 10 de la noche todavía está bien que tengas tu pachanga, está bien, puedes tener tu fiesta, puedes tener tu despelote, lo que querrás. Pero las 12, o sea, decime, a las 12, en un domingo, hacé desmadre si querés el sábado, viernes, desvelate, desvelanos a todos el viernes, el sábado, pero el domingo no. Pero eso es otro nivel, o sea, que llamen a la policía. Quiero gritar, yo no sé qué pasó ayer. No, yo no sería mala onda, yo no llamaría a la policía. A la garita tal vez, pero es que es ganarse enemigos, ¿saben? Mira, pues es que tu canción, Willy, tu canción, tengo un conflicto con tu canción. Es que tu canción era más para el turno de Kenny, no para este turno. Kenny estuvo poniendo como reggaetón, reggaetón del viejo y cosas así como meras, meras de fiesta. Y ahorita pues es otra fiesta, es otra party, es la party del mediodía.

yo también extraño eso. A ver, Edín. Edín, allá en la USA, ¿cómo son los vecinos allá en Estados Unidos? ¿Son molestos o no tan molestos? Yo me acuerdo que cuando estuve unos 2 meses allá en Estados Unidos, los vecinos ni siquiera se asomaban a la ventana. O sea, era como que estuvieras viviendo solo, desértico. Nadie se topa con nadie, nadie habla con nadie, nadie hace bulla. Y yo así como de aquí como que le falta sazón latino. Yo sí he de admitir, pongo música a todo volumen en mi casa. Yo, Laura Bojorquez, sí, pero lo hago de día, no de noche. Cae mal cuando mi vecino llega somatando portones porque trae una que otra copa encima, dice.

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0: llegó la hora del almuerzo, ahora sí. Porque la mayoría comemos a la una. Que este se debe comer a las 12. Uy, no. Ahorita sí ya están saliendo los chicos del colegio. Ya me mandaron ahí la actualización que sí salen a la 1:15. A la 1 terminan clases y van saliendo tipo 1:15. Dice, ok, qué interesante. Pero como es lunes, los lunes cuesta arrancar, casi siempre andan apagados, no quieren ir al colegio. Deberían como que premiarlos con algún dulcito, ¿no? Con algo rico, una comida rica. Como por ejemplo, una pizzita de la Quitapenas Pizzería. ¿O qué tal algo de Saúl Bistró? 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Porque a cómo va, muchachos, yo ya me estoy gastando todo mi sueldo de agosto y ni siquiera lo he recibido.
1: Ay, no,
0: qué gastadera de dinero, por Dios.
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0: A ver, yo dije que ya no iba a tocar el tema de los vecinos, pero es que esta sí se merece leerse. Alejandro dice: yo vivo en un apartamento. En los apartamentos, pues todo es un poquito más estricto, pero la cuestión está en que mi vecina de arriba ya es de la tercera edad, no escucha. Entonces pone las noticias a todo volumen en la noche.
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0: y de plano se queda dormida. Porque las noticias siguen, y son las 5 de la mañana y siguen las noticias puestas.
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0: Te iba a preguntar qué haces despierto a las 5 de la mañana, pero hoy en día todo el mundo se levanta súper hiper temprano. Pobrecita tu vecina, deberías llegar y decirle: mire, yo le ayudo a poner el temporizador de la tele.
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0: Así si usted se queda dormida, entonces no va a dejar la tele echando punta toda la noche. Se le llama servicio a la comunidad, Alejandro. Bueno, es lunes, hubo nuevas canciones el fin de semana que se lanzaron. Traigo un par que yo no he escuchado, pero vamos a ponerlas para ver qué tal están. Esta cancioncita se llama...
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0: Literalmente se llama Así. O sea, Así.
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0: Y es de Abraham Mateo con María Becerra y Big One. O sea, vean qué tremenda combinación. María Becerra, Abraham Mateo y Big One.
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0: Así que vamos a escucharla y ustedes me dejan saber al WhatsApp 5514-7777 qué les pareció esta nueva cancioncita. ¿Se queda, no se queda? ¿Les gusta, no les gusta? ¿Cuánto puntaje le damos?
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0: Y eso suena así.

O sea, está buena, pero no así como de wow. Creo que veníamos de una buena racha de solo palos, o sea, solo buenas canciones, una tras de otra. Hay diferentes artistas, obviamente, y ahorita como que las que vienen están más o menos. No sé qué opinan ustedes. 5514-7777. Notas de voz, mensajitos. Yo le doy un 7 de 10, Lau, dice, ok, así me gusta, sólido, un 7 de 10. Que me sonan las razones para escribirte canciones, yo decía. Sí, yo también me iría por un 7 de 10, ¿sabes? Saludos, Sofía. ¿Cómo andamos, Sofía? Ya salimos por el almuerzo.

0: ya la tengo lista aquí, Una noche más de Tini. Así que bueno, reseñas de esta canción los leo a través del WhatsApp. Vámonos con Tini, Una noche más. Es que me encanta.
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1: Pues a la casa, ¿no?

A ver, ¿qué están haciendo a estas alturas del mediodía, de la tarde? Una con 26 minutos. Quiero saber cuántos de ustedes ya van de regreso para sus casas o de regreso para el trabajo. También cómo está el tránsito a esta hora. Yo casi nunca salgo como a la una y pico, entonces me gustaría saberlo. En lo que ustedes se comunican conmigo a través del WhatsApp 5514-7777. Hoy les voy a presentar 10 canciones. Nah, eso sería mucho. O tal vez sí, tal vez no, depende. Pero estaba bajando libros y hay 10 canciones, si no es que más, que ya cumplieron 10 años y nosotros ni en cuenta. O sea, qué rápido pasa el tiempo. Así que les voy a poner algunas para que ustedes como que se les refresque la memoria. Canciones que ni se imaginaban que estaban cumpliendo 10 años. O sea, yo la escucho y digo, ¿qué? ¿Cómo es posible que esta canción esté cumpliendo 10 años? Y la primera. Es nada más y nada menos que Traicionera de Sebastián Yatra.

0: así que vamos a escucharla. Eso suena así.
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0: estaba diciendo que hay unas cuantas canciones que pues se estrenaron hace 10 años. Como si nada, hace 10 años. Traicionera era una de ellas.
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0: Y ahora les traigo una de CNCO.
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0: ajá. Las CNCO owners me van a entender y les va a doler en el corazón.

mi querida Kimberly, ¿cómo vamos? ¿Qué novedades? ¿Cómo te trata la vida? Miren, pues yo necesito que ustedes se activen, que se despabilen un poco, ¿no? Yo sé que es lunes.

tarea aquí es levantarles el ánimo a ustedes. Y hasta no ver una selfie con una sonrisa que ustedes me manden al WhatsApp, yo no me voy a quedar tranquila. Con todo y selfie incluida. Regálenme una sonrisa. Saben, la sonrisa es lo que a mí me mata de una persona. Estaba hablando ahí con mis amigas, aquí cambiando de tema bien random, va. Que me gustaba de un chavo, ¿va? O de alguna persona. Y yo les digo, la sonrisa. Es de las primeras cosas en las que me fijo, la sonrisa. Si tiene sonrisa bonita, ya me ganó. Y me derrito y me muero y digo yo, ay. Ay, ay, ay. Si tenés los dientes torcidos, discúlpame, pero voy a pensarla dos veces. Con que tengan los de arriba alineados, para mí todo bien. Pero bueno, la cancioncita que les decía que se estrenó hace 10 años. Bueno, pero es que es raspando un pelito porque fue como en diciembre. Pero incluye 10 años, casi.

0: Si tienen alguna otra canción que digan, esta la se estrenó hace 10 años, mándenmela a través del WhatsApp 5514-7777. Si no, yo sigo con la lista que tengo acá, porque tengo un montón. Y nos vamos a ir con estas rolas hasta la... ¿Qué hora son, mi corazón? Como a las menos cuarto, digo yo. Así que bueno, subile volumen, porque este es reggaetón lento de CNCO. Ah, no, mire, qué bonita yo.
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0: ¿Qué me pasa, Laura Bojorques? Está vacía la nota. Y de ahí me dice por ahí, perdón, hombre, uno es ser humano, puede cometer errores. Ahora sí, yo toda cool, ¿va? Apenas te dio. Así como cuando uno intenta coquetear, intenta hacerse el interesante de la nada, ¡tas! ¿Algo sale mal? Bueno, así me sentí, qué vergüenza. Porque hoy no salga. Esto sí es. Quedaron las estrellas. Reggaetón lento de ciencia. Ay, no suena, ¿por qué no suena? Está bonita, ¿sí? ¿Qué está pasando? Eso dice. Pura nueva, miren ustedes, ya, ahora sí ya.

0: El Belis, eso, él sí siguió la instrucción.
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0: Me mandó una foto sonriendo, eso me gusta, vea qué bonita sonrisa. ¿Qué andas haciendo, Miguelito? ¿Repartís paquetes? Hasta el amanecer de Nicky Jam, dice. Uy, esa sí se estrenó hace 10 años, tenés toda la razón. Ánimo, ánimo en el tránsito de liberación. Y vamos hacia Misco, dice. Vuela, hombre, esa está buena, espérate, ¿dónde está?
1: Qué bien se ve.
0: Va, entonces Miguelito dice que hasta el amanecer de Nicky Jam. Y esa sí suena así.

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0: 107.7. Qué buena rola, me gusta. Es que Manuel Turizo, yo ya les he dicho, es de mis favoritos, la verdad. 1000 de 10.
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0: Bueno, y retomando lo de las canciones que se lanzaron hace 10 años.
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0: Me dicen por acá, a ver qué dice por acá.
3: Hola, hola.
0: Hello.
3: Yo digo que se ha de tener más de 10 años la de la player de Zion y Lennox.
0: La player de Zion y Lennox, déjame revisar. Fíjate que no. No, mi ciela. La player se lanzó el 23 de febrero del 2018, así que le faltan dos añitos. Dos añitos para cumplir 10 años.
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0: Fíjate.
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0: Ya sé, Vicente, ya sé. ¿Qué dice? Hola, chica guapa. A ver si entra en tu programación el llamado de emergencia de Daddy Yankee. Fíjate que esa tiene más de 10 años. Esa se lanzó en el 2008, si no estoy mal. Efectivamente, se lanzó en el 2008, el 23 de septiembre de 2008. Así que llamado de emergencia no, esa ya es muy TBT. Estamos hablando así como dato curioso, ¿va? De canciones que se lanzaron hace 10 años y que nosotros ni en cuenta porque el tiempo pasa súper hiper mega rápido. Me rehúso de Danny Ocean. ¿Qué? Tienes toda la razón. ¡Hala, no puede ser! Yo siento que Danny Ocean es como bien reciente, ¿saben?
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0: Efectivamente, me rehuso desde el 2016.
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0: Mira, pues, mira nada más.
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0: Pues vamos a escucharla, porque de eso se.

0: me rehuso. Daniel Océano, vaya. Daniel Ocean, 2016, 10 años esta canción. Es que como si nada, ayer sí me sentí bien vieja. Ayer fue un día súper inesperado para mí. O sea, yo tenía planes, tenía ciertos planes y me los cambió el destino. Recibí una visita de unos parientes que venían de... Cobán, Alta Verapaz. La cosa es que estaba hablando con este mi primo, así que la gran... Él ya se casó, mi primo tiene 27 años, igual que yo. Y la novia, adivinen cuántos años tiene, la esposa. Así como te gusta, baby. La esposa tiene 23 años. Así como te gusta. Y yo así, ¿qué? ¿Cómo es posible que ya te hayas casado? Pero bueno, o sea, cada quien. Pero el punto es que me dice, ¿y tú cuántos tienes? Me dice, y yo... Te digo la verdad, la mentira. No, pues tengo 27, le dije yo. Y se me queda viendo con una cara de asombro. No sé si está, o sea, si ya decir 27 años suena grande, suena pesado. Sí, yo lo sentí pesado. Pero yo no me siento de 27. Genuinamente yo me siento como de 25 años. No voy a decir 23 porque eso sí sería mucha burruca de mi parte. Pero me sorprendí, dije, wow, o sea, qué rápido pasa el tiempo. Como si nada, yo tengo 27 años, como si nada, hace 10 años salí del colegio. Ya me pude haber graduado de médico. Pero no seguí esos pasos, no seguí los pasos de mi papá. A ver, ¿qué dice por aquí Diego Gómez? ¿Cómo estás, mi querido Diego?
1: Hola, hola, Laura.
0: Hello.
1: ¿Me podrías complacer con Llegamos a la Disco de Daddy Yankee? Saludos, Laura.
0: A la disco. Déjame ver, ¿hace cuántos años se lanzó esa? Porque no estamos en cuento de reggaetón viejo ni nada de eso. Solo son canciones que se estrenaron hace 10 años. Específicamente hace 10 años. Y Llegamos a la Disco fue en el 2012, así que no entra. Esa es muy vieja. Baby, no. El único beso le di. Ay, no puede ser.
2: Hola, ¿cómo estás? Escucharte, me estoy conectando a la radio. Qué bueno escucharte. Eso. Paso a saludarte. Qué bueno escucharte.
0: Saludos, Joel. Qué buenísimo que ya estés en sintonía. Mira, te extrañé. Mi corazoncito te extrañó. ¿Qué dice Papi Jimena? Hola.
3: Qué mala. Esa no entra. Qué mala, Laura.
0: No entra. 2012 dice, no entra. Dije hace 10 años, me rehuso, o sea, la que tengo de fondo fue hace 10 años. 2016. Ahorita solo entran las canciones del 2016. Lanzadas en 2016. Pero qué sonrisa más hermosa. Me gusta Vicente. Esa sonrisa, seguí sonriéndole a la vida, por favor. Saludos hasta La Paz, México. ¿Qué dice mi famosa Nikki? ¿Cómo estamos, Nikki?
4: Milau. Hola, Milau. Oyéndote como siempre, pendiente.
0: Ay,
4: de ti.
0: Ay, tan bella.
4: Y nada, dice mi amigo Kevin de que...
0: ¿Quién es tu amigo?
4: La de Farruko de La Playa, dice que salió hace 10 años. No sé si nos puedes confirmar. Si no, no sé, tal vez una de Zion y Lennox también, que salió también en 10 años, que es la de Playera, ¿no? Podría ser esa.
0: Casi,
4: pero una de esas dos,
0: casi.
4: Te queremos.
0: Un abrazo, mi querida Nikki. Saludos también ahí a Kevin. Pues les cuento que La Playa de Farruko salió en octubre del 2018, así que no entra. Así como te gusta, baby. Nel Pastel.
5: Si me puedes poner la de Dile que tú me quieres de Ozuna.
0: Uy, dile que tú me quieres. ¿Cuándo salió Ozuna? Ay, fíjate que esa sí salió en el 2016. Esa sí. Pero es que siento que... la voy a poner porque si no estaría yendo en contra de mi propio mandato. Así. Ay, a ver, porque si salió en el 2016 es como reggaetón del viejo, me imagino yo. O sea, me recuerdo a lo lejos. Y dije que no quería poner reggaetón del viejo, pero pues yo solita me contradigo.

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0: ver este WhatsApp verde, verde, verde, verde, verde. Qué bonito. ¿Qué dice Vicente? ¿Qué dice mi querido Vicente?
1: Hola, hola, hola. ¿Qué onda? ¿Qué onda?
0: ¿Qué onda?
1: Saludos. Excelente lunes, arrancando la semana ya. Pues la que entra sí o sí de 2016 es esa que te escribí ahí. Maluma borró cassette. ¡Oh! Sin duda esa
0: Maluma
1: entra en la de 10 años
0: borró
1: ya.
0: Cassette de Maluma. ¡Ala! ¿Será que ya 10 años de borró cassette? No, hombre. Esa yo digo que tiene unos 8 tal vez. ¿Cuándo salió? Déjame revisar. ¡Ala! Efectivamente. 29 de junio del 2016.

bueno, es que ustedes no han visto La Reina del Flow. Si ustedes ya hubieran visto La Reina del Flow, eso es una novela de Netflix. Bueno, de Caracol Televisión. Entenderían por qué mi corazón ahorita se siente así como entre la espada y la pared, entre esos dos hombres. Porque Maluma fue como la inspiración para crear a Charlie Flow. Pero ahora se está invirtiendo el papel, porque Charlie Flow como que subió un montón. Bueno, Carlos Torres. Y está así bien guapo el hombre. Y entonces ahora todo el mundo dice que Maluma se está pareciendo a Charlie Flow, no Charlie Flow a Maluma. Con cualquiera de esos dos que llegara a mi vida, yo sería feliz. ¿Qué les diré? Oye, vive la vida. Así que vamos a escuchar Borroca Set.

0: Hace 10 años salió Borro Cassette. Y ya había borrado cassette. ¿Hace cuánto había salido esta canción?
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0: Yo, mi reina. La gran que viniera un colombiano y me diga así como que hubo mi reina, ¿cómo está? ¿Qué va a querer? ¿Qué va a llevar? ¿A dónde la saco a pasear, amor? ¡Ay, me muero! Maluma. ¿Algún colombiano por ahí que me esté escuchando, por favor, que me quiera casaquear? Oigan a su tía.
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0: Es que sí, soy una cosa pero bárbara. Laurita, la canción de Nicky Jam, El Perdón, salió en el 2016. Déjame ver.
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0: ¡Falso! El Perdón de Nicky Jam salió en el 2015. Así que quiere decir que ya cumplió... ¡Ah! Y el 15 de febrero del 2015. Ya cumplió... 11 años. Así que no vale. Noche vale.
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0: A ver, ¿qué dice por acá?
3: Si te puedes poner la de Chantaje de Shakira y Maluma.

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1: Miren, a los que me están escuchando bajo de agua en la trabajación, les mando un saludo, un besote grandote. Qué bueno que estén escuchando la mega. Porque yo les digo, mándenme una nota de voz y me dicen, no puedo. Y yo, ¿por qué? Es que estoy en el trabajo. Y yo, ah, bueno. A ver, ¿qué dice por aquí? Mi querida Glenda. Vaya, hombre, apareció.
3: Hala, Laurita, disculpa que te moleste tanto. ¿No me puedes poner la de Carlos Vives con Shakira, La Bicicleta?
1: Esa sí cumple 10 años. Cumple 10 años y precisamente alguien que me está escuchando por ahí en el trabajo me dijo, ¿me la puedes poner? Y yo le dije, mándame nota de voz. Y me dijo, no puedo porque estoy en el trabajo. Y ahorita tú me mandaste nota de voz, así que ahí está, compensa. La vamos a poner, Carlos Vives, Shakira, La Bicicleta, cumpliendo 10 años.

0: bicicleta. Shakira y Carlos Vives, qué buenas canciones las del 2017. Sí, 2016, perdón, 2016.
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0: ¿Saben qué otra? Bueno, espérense, vamos a ver qué dicen por acá antes de yo dar la que se me vino a la mente.
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0: Dice, sería la de Chencho, Me Porto Bonito. Esas son viejitas, pero buenas. Fíjate que la de Chencho no aplica porque...

0: voy, hombre, ya voy, ya voy.
1: Aquí hay otra bonita para esta tarde, que es de Bad Bunny, Brian Myers, pa' ti.
0: Brian Myers. Me habían dicho una de Bad Bunny, si no estoy mal, ahora soy peor, creo yo. Esa sí es del 2016, pero esa no es horario, esto es horario familiar. ¿Saben cuál se me ocurrió? Ya voy.

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0: últimas de que cumplen 10 años.
1: Dejamos empate, en mi caso se remate. No fuimos low-key.
0: Así que vamos a escucharla, lo siento, Balvin. Nos tenemos que ir porque voy a ir cerrando ya con esto.
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0: fue como que también uno de sus mejores años, ¿no? Vente pa' acá, vente pa' acá. Bueno, se acabó. Terminamos con ese mini. No fue mini, fue un segmento. Canciones que cumplieron 10 años. Lo repetiremos hasta el próximo año. A ver cuáles son las canciones que en el 2020, ¿qué? ¿En qué año estamos? 27, en el 2027 van a cumplir 10 años. Entre esas creo que está Shape of You de Ed Sheeran, si no estoy mal.
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0: Creo.
1: Muy feliz, mala mía.
0: Bueno.
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0: Tengo malas noticias. Pues no para ustedes, sino que simplemente para mí. Me volé las uñas, gente. Tenía una uña rota y luego empecé y luego vine, agarré la lima, el corta uñas y me las volé todas ahorita en un ratito. Ahora me siento mal. O sea, me siento inútil. Solo las girlies me van a entender. ¿Qué es eso de poder tocar superficies con mis dedos? Todo el mundo se pregunta, ¿y es que cómo puedes hacer las cosas con las uñas largas? O sea, qué incómodo, que no sé qué. Yo me pregunto, ¿cómo pueden ustedes hacer las cosas sin uñas? Estaba intentando redactar un mensaje y no podía, muchacho. Yo le apuntaba a la... ¿qué? A la letra A. Y se me marcaba otra letra. Y me empecé a frustrar, como no tienen idea. Pa, luego me picaba el ojo. Yo con la uña pues me puedo rascar un pedacito así el lagrimal sin meterme todo el dedo al ojo. Y ahora no podía, ¿por qué? Porque no tengo uñas. Entonces, ta, directamente me puyeba. Se siente raro tocar las cosas, no sé, con la punta de los dedos y me duele. O sea, porque no estoy acostumbrada a... Siento como que me hubieran quitado los dedos. Lo siento, me voy a quejar. ¿Qué dice Vicente? Qué gusto que hayas estado hoy, qué alegre. ¿Vas a estar toda la semana o de aquí te volvemos a escuchar hasta el sábado? Pues fíjate, mi querido Vicente, y para todos los oyentes de La Mega, que le van a tener que hacer ganas. Porque su servidora los va a acompañar esta semana. Así es, los voy a acompañar la semanita completa. Así que, ¿qué planes para mañana? A ver, ¿qué se les antojábamos pensando? Todavía no me estoy despidiendo, ojo. Faltan 15 minutos de turno. Pero pues, aprovechate, Matías, que no es de todos los días. Nos vamos con las últimas complacencias. Pidan algo bueno, algo levanta vibras, pero así súper top. 5514-7777. Vámonos un corte.
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0: mi querido Willy Luna. Hola Willy, perdón, se me olvidó. No puse tu nota de voz, perdóname, ahorita vamos a reproducirla, a ver qué dice.
1: Laurita guapa, hermosa, buenas tardes nuevamente. La canción de Con
0: tardes.
1: Calma de Daddy Yankee.
0: Con calma,
1: por favor,
0: mi vida,
1: 10
0: con
1: años.
0: Calma. No creo que esa tenga 10 años, ¿sabes?

Si ya almorcé, no, Glenda, no he almorzado. Bueno, sí, define almorzar. Me comí un postrecito por ahí que me mandaron. Pero ahorita que salga de turno voy a comer como se debe. A comer bien. Porque es que yo desayuné tarde, entonces todavía no me daba hambre. ¿Cómo me fue en la universidad? Pregunta también mi querida Glenda. Pues me fue mal, ustedes. Primera vez en la vida que su servidora, Laura Vanessa Bojorquez Figueroa. Así es, me saco el nombre completo. No entrega una tarea. O sea, yo sé, ya había medio no entregado una tarea antes, pero la logré salvar. Ok, la salvé. Pero esta vez, era un... Era como un corto, más o menos. Y yo estaba conectada en el teléfono, no traje la computadora. Se me olvidó que con esa clase siempre se hace un examen. La cuestión está en que valía 5 puntos netos, ¿verdad? Así que perdí 5 puntos. Y allá se fue mi summa cum laude. No, mentira, todavía lo puedo rescatar, pero sí me dolió. O sea, me sentí mal porque dije, bueno, qué irresponsable. Eso no te pasa, Laura. ¿Qué está pasándote? Pero son cosas de la vida y aprendo de mis errores. A la próxima si me traigo la computadora. Y es que entiendo que los licenciados hacen eso para que uno esté al pendiente, ¿verdad? Para que uno sí preste atención y sí esté en clase y no papaloteando, precisamente lo que yo estaba haciendo. ¿Pero qué les diré? ¿Qué dice por acá? Hola, Laurita. Compláceme con Zion y Leno. Otra vez. ¡Hala, esa es buena! ¿Por qué no? ¿Por qué no? Sí, démosle. De una, ya igual ya se

señoras y señores, pero será hasta mañana en punto de las 12 del mediodía que nos volvamos a reunir en el mismo canal, en la misma frecuencia, en la misma emisora. La Mega 107.7. Me la pasé súper bien. Feliz lunes. Espero que arranquen con todo su semana. Yo sé que el lunes es algo muy difícil, o sea, es el día más difícil de la semana. Pero tomen en cuenta esto. Es un día menos. Faltan 4. Seguimos sobreviviendo, gente. Y el mes apenas va comenzando. Se quedan valiendo viernes con Víctor, Gaby, Pablo hasta las 6 de la tarde. Chaucito, mi querido Vicente. Chaucito, Glenda. Bye, Willy. Bye, Karen. Bye, Sophie, que siempre están ahí al pendiente. Me gusta, me gusta. A quienes no me conocen, yo soy Laura Bojorquez. Los voy a estar acompañando el resto de la semana. Pueden seguirme en las redes sociales como arroba laura-bane 3-bajos y a la mega como arroba la mega 107.7. Hasta el suelo, porque ella echa para arriba. No sea mala onda, hombre, vaya a seguirme de verdad, pero de verdad. Porque no hay modo, mucha, que yo llegue a los 7000 seguidores. Vamos a empezar de... Yo sí necesito más followers. Está bien, pues me voy. Hasta mañana, chaucitos. Besos, abrazos, pórtese bien. Bye.

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0: Espérate, ahí estás. Ahora sí, buenas tardes.
1: Ay, ay, ay, ay, ay.
0: ¿Cómo están? Bienvenidos y bienvenidas. Otra semana más.
1: Una semana más. Inicio de agosto.
2: Nueva York.
1: Qué maravilla, qué maravilla. Arrancar.
0: Agosto y después septiembre.
1: ¿Y después?
0: Octubre.
1: Y después.
0: Noviembre, diciembre.
1: Ahí está.
0: Es que va rápido el año.
1: Vos se está pasando.
0: En un abrir y cerrar de ojos.
1: ¿Así es? Rápido.
0: Yo cerré los ojos y ya era.
1: Yo cerré los ojos el 31 de diciembre y cuando los abrí ya era 2 de agosto. ¿Qué soy? 3.
0: Ajá.
1: Hoy es 3 de agosto, mucha madre mía.
0: ¡Qué rápido! ¡Qué rápido, gente! Pero bueno, bienvenidos y bienvenidas a Valiendo Viernes, iniciando mes, pasándola bonito con ustedes. Repórtense al WhatsApp.
1: Fuga.
0: Ah, plan fuga.
1: Plan
0: así,
1: fuga.
0: De una vez, así.
1: Plan fuga. ¡Qué maravilla!
0: Ni órale.
1: Ni hola, me dijo Marta.
0: De una vez. Agarra
1: hola y adiós.
0: Sus cositas y órale.
1: Pero bueno, muchachos, bienvenidos a Valiendo Viernes. Arrancamos esta semana. Recuerden el WhatsApp de la cabina para comunicarse: 5514-7777. Y los teléfonos para llamar:
0: 2505-1277 y 1227.
1: Así es, muchachos. ¿Qué tal pasaron su fin de semana? ¿Cómo estuvo su fin de semana?
0: Repórtense a nuestro WhatsApp, entonces, como dijo Pablo, o llámenos.
1: Así es.
0: Arrancamos este programón que se llama
1: Valiendo Viernes.

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0: Bueno, seguimos con más en Valiendo Viernes, señores y señores. 55-14-7-7-7-7. Hoy es lunes de levantón.
1: Ala, y es necesario un levantón, vos.
0: Yo necesito mi levantón, pero eso es bueno.
1: ¿Ah, sí? Ah,
0: sí, eso es así.
2: Baila una.
1: Sí, yo también.
0: Un levantón que me diga, mira.
1: Que uno diga, ¡ay, qué levantón!
0: Ajá, algo así. Un levantón así, juela gran.
1: Uno que diga, ¿qué es este levantón, por Dios?
0: Algo así, fíjate vos. Yo creo que podría ser con Superestrella. No, Superestrella no es de levantón.
1: Superestrella.
0: O tal vez sí, ¿verdad?
1: Sí, sí, sí.
0: Hable
1: sí,
0: por la
1: sí,
0: señora. Yo, tal vez sí, ¿verdad, mijo?
1: Yo digo que sí, se vale.
0: Yo creo que sí es de levantón la de Superestrella. Vamos, chavos, hoy es lunes, díganos ustedes qué canción de levantón necesitan que dicen así, ¡ala!
1: Eso es bueno para
0: es
1: iniciar.
0: Es que sí necesito un mi levantón.
1: Y además, hoy como que hubo bastante tráfico en la mañana.
0: Ah, sí, va.
1: Porque hubo no sé qué caravana de taxistas.
0: Ah, sí hubo al final la caravana.
1: Sí, hubo

0: De todo.
1: Hay cambios en Liberación también.
0: Ah, por el aerómetro, ¿ah?
1: Sí, hay cambios en la ruta de Liberación y de la calle Montúfar. Entonces, como que sí hay caos. Últimamente hay caos en la ciudad de
0: Guatemala. Bueno, prepárense porque ya estamos cada vez más cerca del aerómetro.
1: Por los aires.
0: Ya se asustaron de que les van a quitar el juice y ya andan mandando correos para que uno pague.
1: Ah, vos ya te mandaron.
0: Sí, ahí andan ahí ya. Espérense, hay que ver qué pasa. No me van a. No. ¿Cómo me quieren presionar antes de tiempo? Espérense.
1: Todavía falta que el presidente.
0: Ah, pues decida. Sí, ni modo que voy a pagarles y después me van a decir que ya no, tampoco.
1: Que ya no, gracias. Ya no lo queremos, pero ya lo pagaste.
0: Ahí andan, por favor, no se le olvide pagar. No, no. Ahí
1: te debes tener. Vos decís, tengo amnesia.
0: Ahorita no me estén diciendo que pague el UCI hasta que yo sepa si me lo van a quitar o no.
1: Tengo amnesia.
0: Porque aguantás que mandando correo.
1: Así.
0: Y yo, no, hombre, espérense.
1: A ver, espérense. ¿Qué pasa? A ver qué decisión toma el presidente.
0: Yo primero voy a ver qué dice el presidente. Y si el presidente dice que no, después vuelvo a ver qué dice el Congreso.
1: Muy bien.
0: Y ya después, exactamente. Si ya dicen que sí, definitivo, ya, pues no, ¿para qué me están presionando? Espérese, señor alcalde, no me esté mandando correitos.
1: Pero eso sí desconozco. No sé si va a ser retroactivo.
0: ¿Cómo así?
1: O sea, si nomás entrado en vigencia, va a tomar vigencia también lo que debías.
0: Ah, pues de plano, ¿eh?
1: No lo sé.
0: Pues ya ha quitado el juicio, ya no pueden obligar a la gente a pagar.
1: Pues a ver qué pasa, a ver qué dice el presidente. Yo tengo mis escenarios.
0: ¿Y cuándo irá a decir qué el presidente?
1: Yo creo que no lo quitan. Yo creo que no lo van a lograr.
0: ¿Será?
1: Sí, yo creo que va a haber otro órgano del Estado que va a decir que no lo quitan.
0: O puede que sí, también, no sabemos.
1: Yo creo que no.
0: Bueno, pero que no me esté mandando correos. Primero va a ver qué pasa.
1: Espero no ser como Nostradamus, la verdad.
0: En Municipalidad de Guatemala, espérense. No me estén mandando correitos, por favor. Primero voy a averiguar.
1: Así le dice la Muni a Víctor. ¿Retrocede la canción?
0: Ya, no me recuerdo.
2: Y no sé dónde diablos se habrá metido.
0: Digo, pues aquí escondiéndome de que me lo estén cobrando antes de saber qué pasa. Bueno, vámonos. Ya regresamos con más. Estamos en Valiendo Viernes.

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0: Bueno, seguimos con el lunes de levantón. ¿Qué dicen ustedes? ¿Qué canción necesitan para levantar el ánimo? Dice...
1: amor.
0: Ah, no, ella está preguntando otra cosa. Yo pensé que quería una canción.
2: ¿Qué puedo yo hacer?
0: Que si tenemos practicantes. Sí tenemos, pero...
1: No, ya no.
0: Ya no. No, entonces ya no tenemos. Ya no tenemos, fíjate.
1: Creo que ya no. Como que sí.
0: Hubo un tiempo que sí teníamos, pero ahorita sí ya no. Creo yo.
1: Bueno, como que nos han ido quedando mal.
0: Ah, sí, es que de veras. Solo vienen aquí a tirarse al sillón ahí.
1: Sí.
0: Bueno, entonces estamos en el lunes de levantón. ¿Qué canción en este lunes te hace decir, uy, sí me diste un levantón?
1: Uy, va, mira pues.
0: Ese levantón sí estuvo fuerte. Ese levantón sí me levantó.
1: Hay levantones que no se olvidan.
0: Uy, ¿cómo así?
1: O sea, el programa, pues, como dice, hubo un lunes que en la mega me dieron un gran levantón.
0: Ah, sí pues.

0: Ajá, ¿cuál es la nueva?
1: Se llama Reina.
0: Reina se llama.
1: Reina de, de Capo.
0: Y la vamos a poner. Espérate, tenemos una nota de voz antes.
1: A ver.
0: Ajá.
2: Bueno, mucha, ¿cómo están? Buenas tardes. Disculpen, ustedes saben qué habrá pasado. Estoy aquí en la Avenida Elena, a la par del San Juan de Dios, y
1: se escucha.
2: Hay un montón de, bueno, como pueden escuchar, ambulancias, motobombas. Supongo que pues algún incendio, pero ¿en dónde más o menos sabrán?
0: Bueno, si alguien sabe, cuéntenos.
3: Buenas tardes. Hay un incendio en la Betania.
1: Ahí está, ve, bueno, qué está. Rápido. Son chica, ustedes,
0: es que este programa se construye con la gente, de veras. Se construye con ustedes. Sin ustedes, este programa no se construye.
1: Voy a buscar información, Betania. Sí,

0: Eso rápido para
1: mira, mira, dice. Dice, por incendio en Colonia Betania, zona 7, hay limitación de carriles en periférico hacia suroccidente, es decir, de Puente El Incienso para Puente Betania. Si se dirige a la Roosevelt, estas son sus vías alternas, dice. Ah, okay. O sea que hay caos por ahí, mucha.
2: Bueno, paciencia, gracias a los que nos están siempre nos reportan el tránsito, de verdad que sin ustedes no sé qué haríamos en este
1: también
2: programa.
1: También por ahí, saludos a Marcos, que me está ahí compartiendo información de lo del decreto que del UCI,
2: ajá,
1: de la reforma, pero Marcos es de TV Azteca.
2: Ah,
1: Marcos,
2: bueno,
1: trabaja en TV Azteca, tipazo Marcos, así que saludos ahí que nos va escuchando.
2: ¿Qué dice Marcos? ¡Qué buena onda!
1: Hasta también ya me mandó la noticia del incendio.
2: Ah, ¿en serio?
1: Sí, fue. Afecta a dos viviendas de zona 7. Dice: un incendio forestal de interfaz se registró en la 31 Avenida, Colonia Niño Dormido, zona 7, donde las llamas se propagaron hacia viviendas cercanas.
2: Es rápido ese Marco, ¿ah?
1: Es rápido con la información.
2: Buena onda, Marco.
1: Ah, es que tiene que estar ahí en la jugada, vamos.
2: ¿Por ajá, qué? Porque si no está en la jugada, no juega.
1: Si no, no está ahí en la jugada, tiene Azteca. No,
2: si él es bueno, pues. Saludos ahí al Marco.
1: Saludos a Marcos.
2: Bueno, vamos a escuchar Reina de Capo, es la nueva propuesta que Pablo nos trae.
1: A ver, ¿qué les parece?
2: La zona 1 ya está colapsada, también por lo sucedido en Betania, dice por aquí al WhatsApp.
1: Ay, no.
2: Cuéntenos al WhatsApp cómo están ustedes.
1: ¿Quién fue el culpable? ¿Quién estaba quemando ahí basura en el bosque?
2: Es que de veras, hay que tener cuidado. ¿Sabes que por ahí por las, ¿cómo se llama? ¿Cómo se llama esto?
1: Árboles. Montañas.
2: Sí, pero no son montañas.
1: Parques.
2: Ay, esos son
1: barrancos.
2: Los barrondos. En los barrancos viven muchos animales.
1: Ah, sí.
2: Hay muchos mapaches.
1: Hay mapaches y
2: tacuacines.
1: Gente,
2: los tacuacinos son feos, pero no les peguen, porfa.
1: Son feos.
2: Son feos, pero no para que la gente los mate. Porfa.
1: Sí, no hay que matarlos.
2: Cuidemos a los animales silvestres, ellos no tienen la culpa.
1: Yo tengo un tío que vive así en una zona así boscosa.
2: Ajá.
1: Y dice que a las casas se meten los mapaches.
2: Ahí en
1: la
2: colonia Abraham, de hecho, aparecen los mapaches. Y
1: ¿cuál es la colonia Abraham?
2: Está ahí por el basurero, cerca.
1: Ah, zona 3.
2: Ajá.
1: O zona 7.
2: No, esa es zona 3.
1: Zona 3.
2: Zona 3. Pero los mapaches suben a los jardines a pedir comida a la gente.
1: Ah, ¿sí?
2: Sí, hubo un problema porque a veces los mapaches lo que hacían era romper las bolsas de basura de la gente.
1: Ajá.
2: Pero saludos a toda la mala de la colonia de Arán, que no he escuchado ninguna mala noticia. Como que sí cuidan bien a los mapachitos, fíjate.
1: ¿Ah, sí? Ay, pero son agresivos los mapaches.
2: No tanto.
1: Ay,
2: yo le daba, cuando hice mis prácticas ahí, yo les daba de comer. Son buena onda.
1: Porque te vieron amigable.
2: O sea, nunca les di la mano, pues, pero sí se acercaban.
1: Nunca les
2: una,
1: di la
2: una
1: mano.
2: Vez salió una mamá y de ahí cuando salió, como el bosquecito al jardín, salieron sus tres mapachitos bebés.
1: Sí, o sea, en las zonas barrancosas de la ciudad hay bastantes especies de
2: hay que cuidarlos, muchachos. Créanme, que si ustedes se ponen a quemar basura, pues no sabemos si eso fue el caso ahorita, pero piensen en que hay mucha vida.
1: Mucha vida.
2: Mucha vida.
1: Mucha vida en lo verde.
2: De eso, que viva lo verde. Pero eso no suena bien.
1: No, fíjate.
2: Que viva la ciudad verde.
1: La ciudad verde.
2: Vámonos con Reina de Capo, ya regresamos.

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2: Bueno, seguimos en este lunes.
3: Vos estaba viendo redes sociales y el tráfico sí está
2: duro. ¿Por dónde?
3: El periférico dicen que está colapsado.
2: Ah, es que ya nos mandaron video.
3: La Roosevelt está colapsada.
2: Vamos a escuchar. Ah, sí, vos, está fuerte el incendio por ahí por... Vamos, no entiendo el video.
4: Esto es viniendo de la zona 1, periférico, pasando el puente del incienso, adelantito, mano derecha. Si alguien viene por esa ruta buscando la Betania, todo el carril izquierdo, el derecho está completamente bloqueado.
2: Ok, buena onda, mucha. ¿Qué siento a los que están ahí en el tráfico por ahí? Cuéntenos a través del WhatsApp, mucha. ¿Cómo los agarró por sorpresa?
3: ¿Cómo los agarró por sorpresa?
2: Ya estoy igual que mi amigo Anthony. ¿Cómo los agarró por sorpresa esto? A ver, ¿están en el tránsito o no?
5: Vamos allá.
2: Yo sé que de repente estar en el tráfico un lunes no es gracia, pues va.
3: No, pues. Pero y además,
2: ¿qué le hace uno?
3: Súmenle que en Liberación hay como un montón de extravíos ahora. Que por ejemplo, hoy hablando con alguien en la mañana me decía, no, es que dejaron como un carril en Liberación. Yo no he pasado por ahí, pero dicen que como que quedó bien corto el espacio en Liberación.
2: ¿Ah, sí?
3: Entonces sumale toda la gente que va de zona 10 como para la Roosevelt vía Liberación, también va a colapsar seguramente.
2: Juelachas.
3: Juelachas. Yo mejor recomiendo que si ustedes están metidos en el tráfico, vean a dónde se van a meter a tomarse un cafecito.
2: Ah, pues
3: inviten
2: sí.
3: a la persona que les gusta. Díganle, vamos por un café.
2: Pues sí.
3: A platicar.
2: Lo que ustedes ahí hacen el tránsito, porque la verdad es que no es bonito estar metido en el carro, eso sí es cierto.
3: Y ahorran gasolina.
2: Ah, que sigue cara.
3: Que sigue cara y todavía no hay consensos para una solución. Consensos para una solución. Hoy en el Congreso trataron en reunión de jefes de bloques.
2: Pero no hay.
3: Todavía no hay consensos para tener una solución al problema.
2: Ok. Bueno, pues vámonos con la semana. Elena Rose, ya regresamos. Estamos valiendo viernes.

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1: Bueno, muchachos, estamos de regreso con una pregunta seria.
2: ¡Ay!
1: ¡Muy seria! ¡Muy, muy, muy seria!
2: ¡Ay!
1: Pero es seria, seria, seria.
2: ¡Ay! Me pone nervioso lo serio.
1: Va. Ha entrado en discusión últimamente quién ha sido el mejor Spider-Man.
2: ¿Quién okay.
1: ¿Quién ha visto esta última película? Dicen que está buena. Muy buena. Habrá que verla. Pero mucha gente está hablando de si el mejor Spider-Man fue Tom Holland, Andrew Garfield o Tobey Maguire, ¿no?
2: Tobey Maguire.
1: Ajá. Entonces.
2: Sí, Tobey.
1: No.
2: Tobey, ¿no? Toby.
1: Sí,
2: es Toby.
1: Ah, sí, Toby Maguire.
2: Maguire.
1: ¿Ustedes cuál Maguire. Dicen que ha sido el mejor Spider-Man?
2: El mejor hombre araña, señoras y señores.
1: Yo, la verdad es que yo sí creo que Tom Holland. O sea, Toby.
2: Ah, vos te vas por Tom.
1: Estuvo bien en su época, pero para mí ha sido Tom Holland.
2: Top 3, ¿cómo sería tu orden?
1: Tom Holland, Tobey Maguire y Andrew Garfield. La mala no quiere Andrew Garfield, pero yo
2: siento
1: creo
2: que sí, ajá, no lo quiero.
1: Creo que es
2: A ver, definí. Tal vez la mala no los ubica con nombre. ¿Quién es Tobey?
1: Tobey es el primero.
2: 2002, 2003 por ajá. Ahí. ¿No?
1: Andrew es el de después.
2: Ajá.
1: Y Tom Holland es el de ahorita.
2: Ajá.
1: Bueno, gente, ¿ustedes qué opinan? Pero justifiquen su respuesta. ¿Quién ha sido el mejor Spider-Man para ustedes?
2: Yo me quedo con Tobey.
1: Ah, ¿te gusta Tobey?
2: Sí.
1: Yo me quedo con Tom Holland.
2: ¡Ay, no!
1: Pero también me gusta Andrew Garfield.
2: Su pelo. No, yo me quedo con Tobey y después Tom.
1: Yo siento que Andrew Garfield no fue mal Spider-Man. Solo siento que las tramas que le pusieron no fueron las mejores. Pero Andrew siento que no fue mal Spider-Man.
2: No.
1: Spider-Man. Para que después no me anden diciendo, no sé, dice Spider-Man. Spider-Man. Spider-Man.
2: Esos son muchos señorcitos en el verano.
1: ¿Ah?
2: Con su Spido.
1: Ah, sí, sí.
2: Yo me quedo con Tobey, la verdad.
1: Ok.
2: Siento que. Las historias. No sé. Es que ya Tom Holland como que lo metieron en el multiverso y que aquí, que allá.
1: Sí, tenés razón.
2: En cambio, Tobey como que la esencia de él como hombre araña con el Duende Verde, Octopus, ¿quién más fue?
1: Sí, fue más épico.
2: El de arena. Como que tenía otra más. No sé si era porque yo estaba más adolescente.
1: Tal vez por eso puede ser, porque los de ahorita te dirán así.
2: No, Tom Holland.
1: Tom Holland, Zendaya. Bueno, gente, ¿ustedes qué opinan? Manden sus notas de voz 55147777 para ustedes. ¿Quién fue el mejor? Spider-Man.
2: Bueno,
1: y en lo que ustedes nos dicen en esta tarde, nosotros tenemos algo muy importante que decirles.
2: Cuéntanos.
1: Ah, permíteme vos, dame un segundito. 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
1: Vámonos con una canción y ya regresamos.
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3: Bueno, seguimos con ese lunes de levantón, señoras y señores.
4: Lunes de levantón.
3: Ah, Pablo, ¿sabes qué?
4: Okay.
3: Llegó el momento, our segment in English.
4: Oh, yeah, very good.
3: Very good, very yes. Very good, very yes.
4: Uy.
3: Porque, muchacha, llegó el segmento en inglés donde ustedes nos ayudan a decidir cuáles son esas canciones en inglés que fueron éxito. Que deben sonar. Bah, yo tengo una buena.
4: Uy.
3: No me recuerda esa canción. ¿Qué dice el público? Ustedes nos ayudan. Si ustedes dicen yes, yes, please.
4: Put, yes, please.
3: Put the song, la ponemos.
4: Put the song.
3: Nada, en esta tienen que decir, yes, I am emo.
4: Yes, I am emo.
3: Si no quieren que la pongamos, dicen, not, I'm not emo. Yo votaría, yes, I am emo. Emo.
4: Yes, I am emo.
3: Miren, aquí no nos importa su nivel de inglés. Puede ser muy básico, puede ser nulo, puede ser
4: intermedio.
3: La cosa es que voten al WhatsApp 5514-7777 para ver si suenan estas canciones en inglés que son éxitos. Pero los únicos votos que aceptamos son en inglés.
4: Y por nota de voz, ¿verdad? 5514-7777 para que ustedes decidan qué canción éxito suena y cuál no.
3: ¿Les parece esta de Bring Me to Life de Evanescence? If you like it, yes, answer please.

0: Yo me ponía a escuchar esa canción así.
1: Es que vos sí eras emo, ¿va?
0: En una esquina en mi clase, yo así, yo soy emo.
1: ¿En tu clase?
0: Mientras me comía mi sándwich de jamón y queso. Va, gente, va,
1: que no era un pan con huevo.
0: Bring me to life. Yes, you like it or not?
2: Yes, I am emo and so what?
3: Oh, yes, yes, very good, very good. This song recuerda Naruto versus Sasuke. Oh, yes, yes, God, yes, yes,
1: yes, yes.
0: Bueno, necesitamos okay. Más yes, llevamos dos nada más. You like it or not? Digan ustedes al WhatsApp 5514-7777. We put it or not put it. You decide in this segment. You decide with your basic English.
1: ¿Cuál es el WhatsApp?
0: 5514 en inglés. Ah, no, 7777. Oye, en inglés. Son por si hay algún gringo.
1: 5514-7777.
3: Yes, yes, yes.
1: 5514-7777.
0: Notas de voz, dijimos, no por escrito, gente.
1: Notas de voz, notas de voz.
0: Please follow the instructions. Oh my God. You don't follow my instructions. How can I help you?
4: Yes, I like it, but if you prefer emo music, you can play like From Yesterday, from 30 Seconds to Mars. I think that is most emo song that Evanescence is más like a MAD video.
0: Thank you for your suggestion, but we are deciding this song. Bueno, vámonos con Bring Me to Life, Evanescence. Con esta canción damos inaugurado a nuestro segmento in English.
1: ¡Yeah!

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0: Seguimos con más. Estamos en nuestro, en nuestro segmento de inglés. Esa está buena.
1: Ah, sí, desde este año. Se besan.
0: Encubiertos.
1: Sí, es muy buena.
0: A ver, tenemos nota de voz. Ah, perdón.
2: Hey guys, this is Andrés López from Santa Catarina, Pinula, DC. I was just listening that you guys are playing some emo music, and I think, okay, Green Day. Green Day is the way to go when you're trying to play emo music, when you're having a sad day. So thank you guys for listening to this voice note, and hope you guys have a great week.
0: Saludos por ahí, Andrés. Qué bueno saludarte, Andrés. Qué bueno. Yo te decía fuera de Guatemala, qué bueno que estás aquí.
1: ¿Qué Andrés es? ¿Conmigo?
0: No, es otro Andrés. Es mi amigo, pero es otro Andrés, no el que conoces. ¿Pero será que Wake Me Up When September Ends? ¿O cuál de Green Day? Porque también tenemos Boulevard of Broken Dreams.
1: A ver, ¿cuál será la más escuchada de Green Day?
0: Yo creo que la gente puede decidir cuál de Green Day. Pongámosles en la mesa. O sea, está Boulevard of Broken Dreams.
1: Ajá.
0: Que es esta canción que va a sonar ahorita.
1: Ah, ese es su número uno.
0: La Boulevard of Broken Dreams.
1: Sí.
0: Bueno, gente, ya saben, notas de voz en inglés. ¿Cuál? Boulevard of Broken Dreams o Wake Me Up When September Ends. ¿Qué dice la gente? ¿Cuál de Green Day ponemos hoy para esta tarde?
1: Yo creo que la de Boulevard Los Próceres.
0: Yo creo que va a ser la de Boulevard Los Próceres. Pero como estamos empezando agosto, también puede ser que nos durmamos y que nos avisen cuando ya...
1: sea septiembre.
0: Bueno, septiembre se termine mejor. Para ver si sí, pagamos Yuzi o no al final. Bueno, en inglés, gente, notas de voz. ¿Cuál? Boulevard of Broken Dreams. Oh, Wake Me Up When September Ends. Ustedes deciden cuál de las dos. Vamos a escuchar notas de voz. 5514-7777.
3: Hi guys, this one please.
0: ¿Qué?
1: ¿Qué dijo?
3: Hi guys, first one please.
0: Bueno, ¿cuál era el número uno?
1: La de Boulevard of... ¿qué? Okay, Broken...
0: Dreams.
1: Esa.
0: ¿Cómo?
1: Boulevard... ¿qué?
0: Of...
1: of Broken Dreams.
0: Ahí está,
1: muy bien.
0: Sí, lo tenés.
1: Aquí lo tengo.
0: Pues ahí lo tenés.
1: Aquí lo tengo.
0: Ala, es que sí, muchas veces.
1: Sí, y ese es su número uno en Apple Music.
0: Ah, ese es el uno.
1: Sí. Ay,
0: okay. Ahorita me recordaste que tengo que cancelar el otro.
4: Hi guys, I want to hear Wake Me Up When September Ends.
0: Juela Gran. Y ahí vamos a tirar Boulevard of Broken Dreams. ¿Qué dice el público?
1: Uy.
0: ¿Será que dejamos Boulevard o dejamos Wake Me Up When September Ends? Yo creo que esta, ¿no?
1: Sí, yo creo que esa es la que se va.
0: A mí la verdad es que me gusta este segmento, vos, porque todos aprendemos
1: algo de inglés, ¿va?
0: Ah, of course.
1: Of course.
0: Of course, yes.

0: A ver si tenemos una nota de voz ahí que no quiere desperdiciar.
1: A ver,
0: vamos a escuchar.
2: Yes, Hillary Duff, Lizzie McGuire.
0: Ahí estás, ya con eso decidiste.

0: otra buena propuesta. Esta sí no se la esperan, gente.
1: A ver, sorpréndenos.
0: Ah, es que esta de veras que no se la van a esperar. You don't expect it. ¡Ufale! ¿Qué dice la gente? ¿Suena de Veronica's Untouched? ¿O no suena de Veronica's? ¿Qué dice la gente? In English, please. I don't understand Spanish right now. Así me decían mis maestros de inglés.
1: ¿Cómo te decían?
0: Bueno, ahorita vamos a hablar inglés. I don't understand Spanish, me decía con tremendo acento, ¿ah? ¿Eh? I don't understand Spanish. Y yo, no, es mentira, si entendés. Solo ahí te lo acento, le decía yo a mi maestra. Bueno, muchachos, The Veronica's Untouched. ¿Suena o no suena? ¿Yes or not? Digan en el WhatsApp 5514-7777. ¿Yes or not, The Veronica's?
1: ¡Yes!
2: Hello. Yes, yes, please.
0: Ya les dije, aquí no nos importa ni el inglés que tengan.
1: Si es medio avanzado.
0: Pueden decir yes o sí, sí, please.
1: Sí, please, o please, sí, please.
0: O yes, sir, o lo que ustedes quieran.
3: Yes, The Veronica's.
0: ¿Quién más dice que sí a las Verónicas? 5514-7777.
4: Yes, I am, teachers. Yes, I am, teachers.
0: A ver, vamos a ver otra vez, qué joya.
4: Yes, I am, teachers. Yes, I am, teachers.
0: Yes, I am, teacher. Yes, I am. Yes, I am, teacher. La, la, la, la. A ver, tenemos otra nota de voz, las Verónicas.
5: Yes, yes, en inglés.
1: Piano, piano en italiano.
0: Yes, yes, en inglés, dice. 5514-7777. Una nota de voz más y ponemos a las Verónicas. ¿Qué dicen?
1: Yes, esta, yes.
0: Estas también regresaron hace poquito.
1: ¿Ah, sí?
0: Yes.
1: Como que todas regresan, ¿va?
0: Es que al final hay que seguir generando ingresos, vamos.
1: Sí, hay que... La gira del desempleo le llaman.
0: No, esos son los noventas.
1: También, ya cuando están... Ya...
0: Estos todavía están un poquito arriba más de los... De los...
6: Yo no parlé italiano, pero oui, oui, oui, oui,
0: oh,
6: oui, oui,
0: oui, oui.
6: Porque en Borodudo de francés y un croissant de la mía y de la pizza.
0: Aquí me mezcló varios idiomas, pero no pasa nada.
5: Yes, yes, miss my spider. Me extraña araña para los que no entienden inglés. Yes, yes, miss my spider. Me extraña araña para los que no entienden inglés.
1: Me extraña araña.
0: Me encantó
1: araña.
0: Tu nota de voz, fue la decisiva. Miss my spider.

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1: Seguimos con más, estamos en nuestro segmento inglés. Tenemos nota de voz por aquí. ¿Qué dice la gente? Espérense. Ay, Dios.
2: A ver, ¿por qué no suena? A escuchar.
1: ¿Por qué no suena? ¿O lo mandó sin audio? Quiero probar. No. Ya, se nos arruinó.
2: Es que yo creo que fue eso lo que sonó.
1: ¿Será? Yo creo que... Espérense, gente. Ahorita estoy resolviendo. Sí, no.
2: Se nos fue.
1: Se nos fue. O sea, algo sonó y esto fue entonces otra vez. Ay, Dios mío.
2: Sí.
1: Ay, señor. Bueno, pero aquí lo voy a... Ustedes saben que aquí solucionamos, ¿verdad?
2: Aquí usted no se preocupe de que soluciones hay en la vida.
1: Por supuesto, porque aquí nosotros estamos, pero listos. Listísimos. Ah, espérense.
2: ¿Qué es eso?
1: Es un anuncio ahí que me quiere... Es que me cambié de compu. Y el YouTube siempre queriendo ver cómo me mete anuncios. Dios mío. ¡No quiero pagar! Bueno, seguimos en nuestro segmento en inglés.

0: propuesta, ¿no?
1: No, no, no, solo estoy poniendo en lo que es solución. No, yo tengo otra propuesta.
0: A ver.
1: Espérate, ves. Pues. Pero esta canción como me gusta, vos.
0: Es buena, es buena.
1: Yo te voy a decir cuál es mi propuesta. Me van a odiar, pero tal vez no. Yo creo que la gente me va a apoyar.

0: ¿Qué dice la gente?
1: Yo digo que la gente va a decir Turbo Yes.
0: ¿Qué dice la gente? Yo vi la... Porque estamos... Ustedes saben que en este segmento su...
1: Se casó, va.
0: Se nos casó y no fue en Antigua.
1: Ah, la eso lástima.
0: Sí me puso triste. She wears short skirts, I wear t-shirts, she's chick up in them, I'm on the bleachers. ¿Qué dice la gente? Taylor Swift, you belong with me, yes or not? ¿Qué dice? A ver, a oír.
2: Se casó.
3: Yes, porque tienen yes.
0: ¿Por qué qué?
1: ¿Por qué qué?
3: Yes, porque tienen yes.
0: A ver. 55-14-7777, you belong de mí, ¿va? With me, Taylor Swift. ¿Cuántas Swifties tenemos que digan que sí quieren escuchar a Taylor Swift?
1: Yo siento que un montón nos escuchan.
0: ¿Sabes que tenemos Swifties?
1: Yo digo que sí.
0: No sé. Get your humor like I do.
4: It's my friend.
0: Yes, my friend. ¿De qué te reís, vos?
1: Del acento.
5: Yo hablo así en inglés,
1: pues. ¿Cómo lo hablas?
0: Yo lo hablo así como lo oyen, así con acento.
1: Como esta, ¿cómo se llamaba esta?
0: La Sofía Vergara.
1: Como Sofía Vergara.
0: Yes, I my English is like this all the time. Bueno, you belong with me, Taylor Swift.
1: Super, yes.

Ahora sí, con esta canción que viene, nos despedimos de nuestro segmento en inglés. Nuestro segment in English. Goodbye. Ah, la quesada. 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Biotest, tu laboratorio. ¿Qué me dicen de esa canción de los Black Eyed Peas, mucha? Este es un éxito en inglés. No me pueden decir que no, porque no lo voy a debatir. No lo voy a debatir. Es un exitazo, ¿no? ¿Qué dicen ustedes? Esto sí, mucha, la verdad es que los Black Eyed Peas tuvieron su prime. 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Missing you. Bueno, digan yes, rolón or not rolón. A través de notas de voz 5514-7777. ¿Qué dicen? Es un rolón, no se escucha bien, dice, ¿cómo se oye? Alguien que me diga cómo se escucha. Sí, es que algo pasó aquí con esto, pero si alguien me puede decir cómo se escucha, o soy yo el que no se escucha bien, que alguien me diga. ¿Pero qué se oye lejos, la música o yo? Necesito saberlo, por favor. Ah, solo te escuchamos a ti, qué vergüenza. Y yo ha sido, qué vergüenza. Bueno, ahorita ya la puse bien, ya, ahí está, ahora sí. Es que no sé qué pasó ahí con eso, pero ahorita lo vamos a arreglar, vamos a ver qué pasó aquí, porque a veces nuestras compus tienen fallas, pero ahora sí, va. Ahora sí, ya lo escuchan bien, díganme ustedes, ahora sí, ya lo tienen que escuchar, gente, de este programa. Va, esta les decía que es, buena onda. Les decía que es un éxito, ¿va? Es un exitazo esta canción de los Black Eyed Peas. ¿Qué opinan ustedes?

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0: Bueno, seguimos con más. Vamos a... Ahora, ¿me pueden decir, por favor, gente, si ya se escucha la música que tengo de fondo, por favor?
1: Escuchen.
0: Disculpen, ahorita no, ahorita lo hablamos. ¿Se oye o no se oye? ¿Cuál tengo de fondo? Esta es la prueba, vamos a escuchar.
2: A Sean Paul and Sasha, come sing for them, baby.
0: ¿Lo escuchan o no? ¿Qué canción tenemos? La vez pasada, qué vergüenza, vos. Yo cantando y decía, no escuchamos la música, solo a vos.
1: Ya escuché.
0: Sí.
1: Ya escuché en línea.
0: Una de motel.
1: Te están fregando.
0: Saludos al Ale. Al Alejandro.
1: ¿A qué Alejandro, vos?
0: A mi amigo Ale. Al Ale Varías. Dice, ¿qué onda, Víctor? Pues, porfa, ayúdanos a encontrar aquí en Amontúfar. ¿Qué pasó? El tráfico está totalmente detenido. Eso es el incendio, ¿no?
1: No. En la Amontúfar lo que está pasando es que acortaron carriles.
0: Sí, es cierto, por el areómetro, ¿no?
1: Ajá. Sí, ¿cuánto tiempo va a ser? No sé.
0: Ya estoy confundiendo a Avenida Elena con Amontúfar.
1: Un mes. Ah. Agarre el micro.
0: Nos habías traído el folletito.
3: Eso fue lo que yo vi en las redes.
0: Ah, el areómetro.
1: Un mes.
0: Es que hoy sí ya van avanzados, ¿va?
1: Sí, ya por el trébol ya hay torres, creo.
0: Ya en el trébol tienen casi que todo lo que va a hacer para la estación. Ya solo les falta montar el... Y de ahí...
1: Montarlo, ¿te vas a montar?
0: Yo sí, o sea, si hubiera uno de donde iba allá en zona 16 para allá, sí.
1: Yo la verdad es que sí lo usaría.
0: Yo también, o sea, siendo sincero, si hay uno que me llevara de zona 16 donde yo vivo... Ajá. A la Roosevelt sí lo usaría.
1: Mira, pues si a mí me... El areómetro hubiera uno enfrente de mi casa y después me pudiera bajar para tomar un transmetro que me dejara aquí, yo sí.
3: Sí, yo también. Sí, yo también. Hubiera uno de Atitlán.
1: Espérate más.
3: De Atitlán para acá, para la Plazuela España.
0: Es que vos sí estás más lejos.
3: Sí, poderme mover por esos...
0: A Matitlán dijiste, ¿va?
3: Ajá, a Matitlán.
1: Yo te escuché a Atitlán.
3: No, a Matitlán.
0: No, es que a Matitlán, aquí no, a Matitlán.
3: Sí, ¿a qué hora vengo?
0: No, yo vivo allá en zona 16, vivo yo.
3: Sí, lo usaría.
1: Sí.
0: Yo ya estoy casi que entrando
1: por que
0: Cristo Rey.
1: Subir como... Puedes subir como bicis.
0: ¿Sí?
3: Ah, sí.
0: No, sí, puedes subir. Sí,
3: imagínate, se cae mi bici.
4: Ya en el trébol. Yo pongo un audio porque me quiero quejar. Porque si la Muni pone cierra vías, ¿por qué no tiene suficientes agentes guiando el tránsito?
0: Ya no hay Yuzi.
4: Qué horrible. Por el Yuzi. Totalmente, ni para un lado ni para el otro. ¿Qué vamos a hacer para trabajar durante un mes así? ¡Qué terrible!
0: Es que como ya van a quitar el UCI, por eso ya andan mandando correos para que uno lo pague antes de tiempo, pero pues no, sí. Hay que esperar a ver qué pasa.
1: Yo conocí, oye, un amigo nos contó que ahí cómo le fue en la mañana ahí a nuestro amigo.
3: Ah, por sí, ahí. Mal, mucho tráfico.
1: ¿Pero qué fue? ¿Dónde estaban desviando que nos contó?
3: No sé, yo solo entendí que acá... Pero allá va, y allá.
1: Ah, el policía le decía, acá, pero allá, ¿cómo?
3: Ajá, que él iba a agarrar su ruta tradicional.
1: ¿Pero por dónde? ¿En la ruta?
3: Por Amontúfar.
0: Ah, o sea que hay desvíos.
1: Hay desvíos.
0: Estaban todos desviados.
3: Es que de por sí, en Amontúfar hay un carril, o sea, del lado que va de Amontúfar para el aeropuerto, esos sí están cerrados los tres carriles donde están construyendo.
1: Ajá.
3: Esos sí están completamente cerrados. Ahora, los que van así como del aeropuerto para...
1: ¿Y qué hacen los aviones? ¿Estás cerrado?
3: Ahorita sí no pueden aterrizar. Aeronáutica civil.
1: Yo me estaba poniendo a pensar.
0: Solo hay una pregunta. Dice, pero esos no son muy lentos. Hablo desde el desconocimiento.
1: Pues
0: en teoría llegas en 15 minutos de
1: Molino de las Flores para
0: Plazuela España. Sí. Yo lo usaría, solo a ver si yo me ahorrara, porque la gas está cara.
1: Si me ahorro la gas.
0: Pero es que de verdad que donde yo vivo no hay ni cómo. Ahí sí la. Discúlpeme, alcalde, pero es que hay que ver cómo nos conectamos entre todos, hombre.
1: Yo estaba poniendo a pensar, ¿sabes qué pasa? Que todos quisiéramos un metro. Instalar un metro. Imagínate el relajo que implicaría.
0: Qué horrible.
1: O sea, el relajo que todos tendríamos que sacrificarnos en algún momento si queremos un metro, ya sea a nivel de la tierra o subterráneo o aéreo, es una incomodidad De la gran
3: party. Si este aerómetro está incomodando,
0: Ajá, dice, o sea, si el aeropuerto está incomodando. Sí. Dice, las malas lenguas y chismes dicen que el proyecto es poner un aeropuerto para la Antigua, pero lo dudo. Bueno, había uno que sí era del aeropuerto, a la Antigua, pero como andan las malas lenguas que ahora sí quieren mover el aeropuerto para la costa.
1: ¿Cómo que ya no va a haber aeropuerto?
3: Ojalá.
1: O tal vez sí, porque se hacen ahí un parque y ahí sacan un parqueo. Ajá. Y...
0: No, sí, aquí van el aeropuerto.
3: Es que hay muchas cosas que se pueden hacer.
0: Nos estorba ya el aeropuerto, llévenselo.
3: Y con esos presupuestos sáquenlo. Que piden.
1: Muy bien.
0: Sáquenlo, fuera.
1: Sí, pero imagínense un metro, si se ponen a construir un metro, mucha el relajo que habría.
3: Pero aquí lo veremos pasar, sí. ¡Yum!
0: Ajá.
1: Pero te digo, pues, como que todo tiene su sacrificio. Pues,
3: sí, hay sacrificios.
1: Momento, todos nos tenemos que incomodar si queremos...
3: No, y que creo que un metro no sería así de lo que hemos vivido con el aerometro de 6 meses.
0: No, el aerometro no, ni cosquillas ha hecho ahorita.
3: 3 años.
1: Mira lo de en Panamá que construyeron la segunda parte del metro. Como que era un caos la ciudad, pues. Ajá. Estaban abriendo hoyos en todas partes.
3: Exacto.
0: No, o sea, es que sí. Uh-huh.
1: Ahí es que él está construyendo en su casa.
0: Ah, hay notas de voz.
4: Lo que pasa es que de la mano de la construcción de mejoras en la ciudad debe de ir de la mano también. Modificaciones de ley laboral, por ejemplo, trabajo a distancia, yo que sé, muchas cosas que redujeran el tránsito, pues, pero ahorita es como cerraron las vías y con las patas todo.
5: Y tomen una alterna, va.
0: Ah, es que ahí sí, ¿verdad?
3: Como que tuviéramos un montón de vías alternas, ¿va?
0: No, no me gusta.
1: ¿Y a vos?
3: No, yo solo vodka, whisky.
0: ¿Qué están hablando?
1: No sé, yo estaba hablando otra cosa, vos hablaste otra cosa y voy a...
0: No entendí la pregunta,
1: de
0: perdón.
1: De alternas. ¿Eh? ¿Vías alternas, Tomás?
0: No.
1: No.
0: ¿Vos sí?
1: Pues sí.
0: Ah, bueno.
1: Para perderme un rato.
3: No, pero es que si... O sea, yo creo que aquí no estamos... O sea, las vías alternas acá es como... Tome vías alternas. Y son dos. Y todos van a las dos vías alternas. Sí. Entonces no cambia mucho el tráfico.
0: Bueno, ¿ustedes qué piensan, gente? Ya que empezamos a hablar de este tema.
1: Y en la otra vía alterna hay incendio.
3: Ajá. Pero yo digo siempre hay una vía alterna que pasa algo.
0: Que para el otro año ya está el aerometro, ¿va?
1: Ya.
3: Sí.
0: Ya. Ya. Sí, no, ahorita tiene que aprovechar antes de que quiten el UCI para terminar. Ah, no, porque es privado, ¿va?
1: Es privado. Sí, es privado.
0: A ver, dice, yo trabajo en aeronáutica y sí va el aerometro para la Antigua, dice. Y no, no va a haber un nuevo aeropuerto, está en estudios aún. Sí, está en estudios, pues.
1: Eso es que pongan mientras tanto el aeropuerto.
3: Sí, para el antiguo.
1: Está no, pero estudios. Real, ¿ustedes usarían el aeropuerto para irse al antiguo?
3: Ah, yo sí. Yo sí. Bueno, aunque me queda más cerca de Amatitlán, sí me queda más cerca de la antigua.
0: Sí,
3: que bajar
0: yo sí lo usaría.
3: Aeropuerto.
0: Sí lo usaría. No sé. A ver, gente, ¿ustedes usarían?
1: Yo creo que queda bien para los turistas.
3: Eso para los turistas,
0: sí, porque la mara viene
1: directo a la Antigua.
0: Y nuestra capital para ellos es la Antigua Guatemala, ¿va?
3: Ajá, y siempre alguien de Linguat ahí.
0: Ajá.
3: Turista, no, yes, yes, no, come with me.
0: Sí, sí, la verdad es que sí, hay un puesto de Linguat ahí saliendo del aeropuerto. Ahí donde duermen los vagabundos en el aeropuerto. Ahí está el puesto de Linguat.
3: ¿En serio duermen?
0: Ahí en la... En las cafeterías de los lados.
1: Sí, es cierto.
3: En serio.
1: Que por cierto, ahora saliendo del aeropuerto huele bien feo, mucha.
0: Ay, no, es que, ¿verdad? Miren, yo sí voy a criticar el aeropuerto al aire. Ha mejorado. Ya hay aire acondicionado.
3: Solo eso hay.
1: Ah, y las gradas.
3: Mano, pero eso era una obligación de hace ratos.
0: Pero explícame.
1: Es que es mínimo.
0: Pero explícame por qué las ventas afuera de cuando salís o los vagabundos ahí. Que está bien, no tiene nada de malo, pero. ¿Pero qué?
3: Ajá, ¿por qué quitaron los stickers si ese no era el problema grande?
0: No, mira, las ventas siento que no es un gran problema, pero si sí vas a hacer que dejar que la mala venda, les haces unos locales a la par.
3: No, y se enojan si no les compras.
0: Ah, pues sí.
1: Va. Flores, globos.
0: Ajá. Es que este es el país de todo, se puede, la gran puchica.
1: A mí nunca me han dado globos cuando me he venido de otro lado.
0: A mí tampoco, por eso me enojo. Dice, imagínense regresar, el Ale dice, imagínense regresar de la Antigua bien borracho en el aerometro.
1: Te digo, sí. Te digo, imagínate.
0: Ha de ser toda una experiencia, vos.
1: Pero habrán,
0: yo sí lo usaría.
1: Noche,
3: ¿ah?
1: Así es.
0: No, de plano.
1: 10 de la noche.
0: De plano que sí, tienen que estar ahí.
3: 24 horas.
0: Este país no se detiene. También voy a criticar ya que quiten la ley seca, ya estuvo.
3: Ah, la sí.
1: Sí, también.
3: Sí, la ley seca ya. Ya estuvo, güey.
0: Hacemos un llamado a las autoridades.
3: Cada 4 años está alegre que la ponga.
0: Y te voy a decir que se propicia más
1: las elecciones.
0: Las extorsiones por parte de la policía. No, las extorsiones, ¿cómo se dice? Las
1: mordidas.
0: Las mordidas, digo yo, pues no sé.
1: Sí, o sea, no es el tipo de mordidas que uno...
3: Lo que pasa es de que hay puntos estratégicos donde hay puestos de registro,
1: sí,
3: donde
1: se saben
3: que la gente... Ajá.
1: Por ejemplo...
0: No, hombre, es que de verdad, ya me dieron ganas de involucrarme en política.
1: ejemplo, el Campo Marte. Ahí ya sabes.
0: Porque a la gente buena les pasa cosas buenas. ¿Qué? ¿Cómo es la?
1: El Campo Marte hay un qué?
0: No, nada.
1: Que a las cosas buenas les a las personas buenas les pasan
0: cosas. Ah, ahí en el Campo Marte hay
3: liberación.
0: Hay puesto de mordida.
1: Liberación también.
3: Ahorita que está cerrado Montufa, en liberación, ya saben.
0: Hay puesto de mordida, no es de PNC, es de mordida.
3: No, es que es PMT y PNC.
1: No, pero a ver, la PMT no te pide, no te pide mordida, pero si te puede poner tu multa, te la pone.
3: Sí.
1: Y ahora si la puede cobrar, te la cobra.
5: Ahora la PNC se acerca y dice, bueno, joven, son las 2 de la mañana y pues, si no quiere que nos lo llevemos a tribunales, ya sabes.
1: Es lo que te decían el sábado que estabas platicando ahí de tu, de las de cabal de, esa, de esas cosas, que te decían como, es que la PNC es la que si te para y sabes que vas
0: a valer. Por eso ya me voy a involucrar en política y no les extraña verme para alcalde.
3: Es que nacimos para ser grandes.

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1: Bueno, seguimos con más de Marino Viernes.
2: Seguimos.
1: Juela,
2: sí,
1: pochica.
2: Paramos.
1: No.
2: Seguimos.
1: Sí.
2: Paramos.
1: No.
2: Seguimos, sí.
1: Paramos. No. Es que el lunes vos. Va, no. Tienes una canción así el lunes que uno diga es bueno.
3: Y me tienes tomando de lunes.
1: No, ya
3: a
1: pusimos
3: lunes.
1: El viernes.
4: Pero si es de lunes.
2: Mira, pues yo te tengo aquí una buena.
1: Yo les tengo una buena, por favor.
3: Ya sé.
1: Porfa.
3: ¿Para qué nos preguntas?
1: Porfa, solo déjenme poner esta.
2: Déspota.
1: No, solo oigan, porfa. Solo díganme, por favor.
2: Yo ¿Qué sé te que... decimos, por favor?
1: No, hombre, oigan la canción.
3: No, hombre, oigan la canción.

0: es depre. Es de prenderla.
1: Jueves, viernes. Sí, es de viernes, va. A ver, ¿cuál creías, Pablo?
2: No, ahora ya no.
1: ¿Así se llama?
0: Poné la de Lala Love You, Fin del Mundo.
1: O solo ahí está, porfa. Y decime qué pensás.
2: Es que no tomas en cuenta el consejo.
1: Por eso no voy a llegar a viejo.
3: Corazón.
2: Corazón. De viernes, está muy viernes, Manuel. Pararara,
1: tarara, pero ¿quién dice que el lunes no puede ser viernes?
0: ¿Qué culpa tiene el lunes de no ser viernes?
1: Pero yo no quería usar esa frase.
2: Él se quería inventar.
1: Yo me quería inventar como vos.
0: ¿Por qué el lunes no se puede autodiagnosticar viernes?
1: Pero ¿por qué el lunes no puede elegir ser viernes?
2: Desde que te tengo, Karim León.
1: Si, si las estudiantas y los estudiantes pueden decidir. ¿Por qué el lunes no puede decidir? ¿Por qué el lunes no puede decidir ser viernes?
0: Exacto.
1: Si yo me creo perro, puedo ser perro.
2: Si sos perro.
1: Ayer casi no me dejaban entrar a un lugar, mucha.
2: ¿Por qué?
1: Por mi perro. Estaban prohibidos los perros. Ah, esta está buena.
0: Esta es de lunes, porque
2: Bobby dice que también en un restaurante no lo dejaron entrar.
1: ¿Por qué?
2: Porque dice que no se podía. Mango no podía entrar. Un mango no podía entrar.
1: ¡Hala! ¡Qué mal chiste! ¡Hala! ¡Eso estuvo horrible! ¡Sáquenlo de aquí!
0: ¡Y lo sabe! ¡Lo sabe que estuvo malísimo!
2: No me salió como que.
1: No, estuvo horrible.
2: A ver, tírense de la mejor, pues. No, la mejor frase.
1: ¿Y ese sonido?
2: Ah, espérense, ya.
1: ¿De dónde está saliendo eso?
2: No, la mejor frase.
1: ¿Y ese sonido?
2: Ah, espérense, ya.
1: ¿De dónde está saliendo eso?

0: Eso sí es de tío.
1: A mí casi no me dejan entrar al súper, muchacho.
2: Ah, ¿por qué?
1: Por estas armas y enseña el brazo.
0: Disculpe, a usted no.
1: Muchacho, uno se tiene que reír con los tíos, ¿no? Porque ni modo.
2: Sí. A la gran...
0: No, y me dieron doble requisa.
2: Usted bien armado, le dijeron.
0: ¿Y usted bien armado? Yo le dije que sí. Que voy dos veces al gym.
1: ¿Sabes qué yo le dije? ¿Qué le dije a tu tío la vez pasada? ¿Qué? Bombón, se te cayó la envoltura.
0: ¿Sabes cómo conquisté yo a tu tía? Yo la vi, le dije, disculpe, no le dolió. Y me viene y me dice, ¿cómo así que me dolió? No, pues que no sabía que estaban lloviendo ángeles.
1: ¡Ala! ¡Qué horrible! ¡Ala! Pues sí. Estoy cenando con mis tíos. ¿Tía de una vez, Pablo? ¿Vos sos el más tío de aquí?
2: Sí. No, Víctor es más tío.
1: No.
2: ¿Sí o qué?
0: No sé.
2: Va, ¿qué? Es que cuando me pongo a pensar ya no me salen.
0: No,
1: pues no penses tanto. Tírala de una.
2: La de. Yo no quiero mango, usted. Porque mango no come mango.
1: Pero ese chiste ya lo habías hecho.
2: Ya lo dije.
1: Pensá más allá, vamos. Pues pues.
2: La de. Decime una frase, Bobby, de tío.
0: ¿Cómo? Es que yo no soy tío.
2: Vos sos tío.
1: Sí, sos tío.
0: Ya sé. Un piropo de tío. Uy, yo no sabía que en Guatemala estaba la octava maravilla del mundo.
2: No.
0: Ese es de tío.
2: No, ese no es de tío.
1: No, no es de tío.
0: Pero tampoco es de, bueno, chavo.
1: Vamos con esa canción. Ya basta, tío.

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0: ¡Nos vamos!
1: Ha llegado el momento de decir adiós.
0: Ponele esa cosa ahí. ¿Ah?
1: Ha llegado el momento de decir adiós.
0: Adiós, chao, bye. Ha llegado el momento de decir goodbye.
1: Bueno.
2: Y hoy te pido perdón.
1: Recuérdense que, este mes se corre, ¿no se corre el...?
0: Sí, yo creo que sí.
1: Se corre.
0: Hay un descanso un viernes, ¿no?
1: Sábado es. O sea,
0: no se corre.
1: El día de la Virgen de la Asunción.
0: No se corre.
1: Patrona de la ciudad de Guatemala.
0: Aunque no sé si, por ejemplo, bueno, tal vez lo dan en algunos lugares. No se corre.
1: Nosotros no.
0: No se corre.
2: Nosotros tampoco.
1: Sí, jefa, creo que sí.
0: No se corre.
2: No, sí se corre.
1: Tal vez sí.
2: Está escrito en la ley.
0: Bueno, muchachos, nos vamos. Pero será mañana a las 3 que nos volveremos a encontrar, por supuesto, en este programón. ¿Cómo se llama este programa?
2: El Show de los Tíos.
0: Ahí estás. De los Tíos. Mañana. En Valiendo Viernes, por supuesto. Aquí en La Mea.
1: 3:00 p.m. Hasta mañana.
0: Nos vamos.
2: ¡Órale!

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